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recuerdo de unas calles polvorientas, rojizas por la huella del tanino, del monte que guardaba los quebrachos bajo el verano padre y amarillo, de un relumbrón de zapucay perdido cuando anunciaba el alba a la mañana, y una sirena que cortaba el aire y un pasmo de aserrín en las gargantas, de don Pedro Achero y doña Juana humilde, sobreviviendo en tierras forestales, envejeciendo todas las edades. Me acuerdo de una villa guillermina que fue muriendo lento, con el monte sin sirena, tanino ni aserrín, detrás del eco solo de su nombre.

0: Gustavo López en la batería, el maestro Babu Cerviño en los teclados,
1: Luis Gurevich, teclados, acordeón, voces, Robin Neves Tancredo, violín, bandolín, guitarras, Aníbal Forcada, bajos, charango y ronroco, Marcelo García, batería, instrumento latinoamericano, Eduardo Rogatti, guitarras.

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Con todos los muchachos salimos de campaña, por grandes cañadones, por lagos y montañas, y en medio de los bosques de lengas y araucarias, temprano de mañana, cuando el sol apenita sus crestas asomaba, con el canto de aurora elevamos al cielo nuestra celeste y blanca. 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

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Sean eternas las guitarras que supimos conseguir. Coronados de orgullo, vivamos y cantemos con fe y con amor el himno nacional argentino por las 100 guitarras.

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Desde muy pequeño yo tuve mi sueño como tantos chicos. Pulsar la guitarra, andar por las noches, ser cantor de oficio. Y en mi oscura pieza soñaba escenarios, creía en mí mismo. No anhelaba mucho, tan solo un aplauso casi merecido. Así fui creciendo junto a mi guitarra pensando lo mismo. Golpeando las puertas de otros que crecían llenos de egoísmo. Volví a los fogones de tibios aplausos rodeados de vino. Y en las madrugadas la vi a mi guitarra casi sin destino. De golpear mil puertas un día abrió una y un largo camino. Me enseñó aquel hombre viejo de andar mucho, apodado Lito. Me tendió su mano, me sacó del pozo donde había caído. Me habló con la voz que da la experiencia de años vividos. Me indicó un sendero que al final de cuentas fue el definitivo. Que vaya derecho, esquivando piedras que ponen los hombres y el propio destino. 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

Lo que no ha cambiado para nada a lo largo de los años son las bromas sobre esto que es la base de la sociedad, que son los matrimonios. Sigue siendo el punto donde se concentran las fórmulas más eficaces del humor universal. La que sale perdiendo casi siempre es la mujer. De los dos es la que más. Porque además tiene un apéndice que es la madre de ella. O sea, la suegra. Creo que el día que se destruya el mundo, el último sobreviviente va a estar contando un cuento de suegra en el final. Y hay algunas bromas que creo que son aceptables por parte de la mujer, cosas que se pueden escuchar sin sentirse mal. Les voy a contar cómo nace esta. Estaba yo en un hotel de Calafate, allá en Santa Cruz, la mañana. Y por si no saben, Calafate es la localidad donde uno llega para ir a ver el glaciar Perito Moreno. Y había gente, había pasajeros, turistas. Yo estaba tomando mate en el hall del hotel a la mañana, que es mi desayuno cotidiano. Y salen unos matrimonios para tomar el desayuno de ellos en el hotel. Y un matrimonio mayor, bien plantado los dos, pero de edad, me descubren así y él me dice: no me diga que es Landricina. Y le digo: le voy a tener que decir porque soy, ¿no? ¿Y qué hace tan al sur un hombre tan del norte? Le digo: bueno, yo vine por trabajo, pero además de disfrutar de esto, seguramente como usted. Ah, sí, sí, yo también. Usted no tiene ni idea de dónde soy yo. Le digo: a ver, ¿de dónde? Del Uruguay, de Montevideo. Y nosotros lo queremos mucho, usted. Y lo vemos cuando podemos. Dice. Bueno, es muy recíproca la cosa. Yo voy allá y me siento muy a gusto, le digo. Y los quiero mucho también. Y anda paseando por acá. Sí, y ando cumpliendo una promesa a mi mujer que le dije cuando cumpliéramos los 40 años de casado, le iba a cumplir con una vieja promesa que era visitar los mejores lugares turísticos de Argentina. Y estamos disfrutando de esta maravilla. Y los miro yo, que vitales para cumplir 40 años de casado. Digo, 40 años de casado, qué bien se los ve, ¿eh? Y no son pocos 40 años. Y si para mí, mi amigo, son 40 años que han sido como 5 minutos. Y me pareció tan romántico que se lo hice de saber a la mujer. Le digo: lo felicito, señora, tiene un esposo muy romántico. Y dice: déjeme terminar, mi amigo. Para mí han sido como 5 minutos, pero bajo el agua. Seguido a esto, la carcajada. Y ya me di cuenta que estaba todo preparado. Me dice él: se lo hice a propósito porque sé que usted le va a dar buen uso a esto. Además, cuento con la complicidad de mi mujer, que es una tipa macanudo, y se aguanta que lo cuente de vez en cuando.

gritan los menchos de estancia. Y es cosa que sale cierta, que de un solo manotón si agarrás de entre el montón una galleta collera, es seguro y comprobado que pronto has de acollararte. Si la galleta es crudona, te tocará una rubiona fiera, pero cogotuda. En cambio, si es quemadita, ha de ser una negrita, esa bien morrocotuda.

toros de Corrientes frente a un arisco rodeo. Engreído un toro pampa, clava en la tierra sus guampas, insultándolo a un overo. Se hace un claro frente al monte, iniciándose aquel duelo, hecho a embestidas y a guampas, y a pezuñas que levantan el polvo que va hacia el cielo. Cuando todo se diluye como un saldo en la contienda, al morirse aquella tarde, queda una mancha de sangre y un pampa menos en la sierra.

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Un día como hoy, 13 de mayo, se recuerda en el 2005 la salida del default. El matutino Clarín publicó el siguiente titular: El Frente Externo, reacción oficial tras el fallo favorable de un tribunal de Nueva York. Concretan la salida del default en un pago a los acreedores. Son 700 millones de dólares por los intereses acumulados que se abonarían esta semana. Además, el gobierno entregaría mañana o el miércoles los títulos a los nuevos bonistas que entraron al canje.

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Don Oscar dicen que fue lo mismo que el Vasco Equiza, que le dio flor de paliza aquel alazán de Argüez, que anduvo en Parque Cameto un muy famoso gateado de guerrero, y me han contado que un doradillo de López en Juárez sacó al galope y fue con todo el recao. 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Y a un mentado doradillo de Arbeláez también lo apoca. Y aunque era fuerte de boca aquel vallo de Aspitarte, le dejó la fama aparte como el huracán de Roca. Y en cada recuerdo van los nombres de estos criollos, que a Candia por Tres Arroyos, Oscar Lidioso Alazán. Por ahí otros contarán que con los ojos vendados Joaquín anduvo en Ancao con su hermano o con Juan Alza, porque le sobró confianza para encarar los reservados. Y no termina la historia cuando en rueda de paisano se habla de un tiempo lejano y de jinetes con gloria. Pero siempre la memoria dos nombres utiliza, ya que poco se precisa para dar la razón más plena. Si bueno fue Esteverena, ahí anduvo el Vasco Equiza.

muerto en el monte, en los parajes y en el corazón de los atrasados, que adelantan el parto de un mundo nuevo por hombres nuevos.

de la mañana a la noche, de la noche a la mañana, en grandes olas azules y encajes de espumas blancas, te va llegando el saludo permanente de la patria. ¡Ay, hermanita perdida! 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
3: San Juan. Algunos símbolos de San Juan pueden verse. Una palmera de dos brazos que preside una avenida céntrica de la ciudad. Uno de los cinco ejemplares que existe en el mundo. O la higuera famosa, la de la casa de doña Paula Albarracín. Otros pueden sentirse en la piel, el viento sonda que hiela el alma y limpia de malos pensamientos. San Juan es uno de los lugares más bellos del país, empezando por sus viñedos. Hay un amigable pica con Mendoza para ver cuál de aquellas provincias produce realmente el mejor. Y terminando en el Valle de la Luna, un lugar al que Dios le dedicó un rato más que al resto del universo. Un territorio montañoso que en su parte occidental se sitúa en el corazón andino, con alturas como el Cerro Mercedario, que supera los 6.700 metros. Hacia el este, la precordillera, y entre ambos valles, como el Calingasta o el Bermejo, plenos de riquezas naturales, paisajes encantados, antiguas leyendas y un misterio siempre renovado. En medio de ello, cultivos hortofrutícolas, con una producción de uva que sustenta una pujante industria vitivinícola. San Juan es el lugar. Quien no haya pisado su tierra, no puede decir que conozca la Argentina.
4: Un día como hoy, 13 de mayo, se recuerda en el 2005 la salida del default. El matutino Clarín publicó el siguiente titular: El Frente Externo, reacción oficial tras el fallo favorable de un tribunal de Nueva York. Concretan la salida del default en un pago a los acreedores. Son 700 millones de dólares por los intereses acumulados que se abonarían esta semana. Además, el gobierno entregaría mañana o el miércoles los títulos a los nuevos bonistas que entraron al cambio.

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vamos a cantar todos juntos. Gracias. Vamos. Todos juntos, por favor. 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Muchas gracias.

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2: Un día como hoy, 13 de mayo, se recuerda en el 2005 la salida del default. El matutino Clarín publicó el siguiente titular: El Frente Externo, reacción oficial tras el fallo favorable de un tribunal de Nueva York. Concretan la salida del default en un pago a los acreedores. Son 700 millones de dólares por los intereses acumulados que se abonarían esta semana. Además, el gobierno entregaría mañana o el miércoles los títulos a los nuevos bonistas que entraron al canje.
3: En este segundo y último audio terminamos de explicar brevemente el contenido del resto de las apariciones de la Virgen María en Fátima, Portugal, en el año 1917. Ya hemos un poco hablado de las primeras tres apariciones, del 13 de mayo, del 13 de junio, del 13 de julio. Quedan aún tres más, puesto que fueron seis en total, el día 13 de cada mes. El 13 de agosto, ese día, los niños, Jacinta, su hermana Francisco y la prima Lucía, los tres pastorcitos de Fátima, sufrieron mucho porque ese día fueron apresados y encarcelados por las autoridades civiles. Muchos no les creían a los niños. Decían que estaban inventando, que estaban fabulando. Había mucha movilización en torno a las apariciones, mucha preocupación. No les creyeron a los chicos. Por eso es que los encarcelaron, querían asustarlos. Querían que ellos se retractaran de lo que estaban diciendo. Lo sometieron justamente con esa intención a un interrogatorio y les pidieron que nieguen las apariciones. Las autoridades civiles querían que los pastorcitos mintieran, dijeran algo que no era verdad, o sea, la negación de las apariciones. Los amenazaron incluso de muerte. Pero los niños, muy valientes, muy, muy maduros en la fe, prefirieron sufrir por decir la verdad antes que no sufrir por callarla o por mentir. Estuvieron algunos días presos en la cárcel y luego fueron liberados. El día 19 de ese mes, agosto, la Virgen les dijo cuatro cosas: que sigan yendo al lugar de las apariciones, un lugar llamado Cova de Iría, el día 13 de cada mes. También les dijo que el dinero que se recaudara o que la gente ofreciera, porque claro, la gente empezó a ir, mucha gente se iba enterando, empezaron a ir al lugar de las apariciones, a pedirle a la Virgen, dejaban ofrendas, también dinero, con lo cual la Virgen pidió que ese dinero fuera destinado a la construcción de una capilla, de una iglesia en honor a la Virgen. También les dijo que algunos enfermos, por quienes las personas pedían, se sanarían, serían sanados, algunos, no todos. Y finalmente les pidió una vez más la Santísima Virgen a los niños que oren y hagan sacrificios para evitar que muchas personas se condenen en el infierno. Los niños esto lo tomaron al pie de la letra. Se aplicaban a sí mismos sacrificios, dolores físicos que ofrecían en reparación por los pecados, por la conversión de los pecadores. Y de hecho, la propia Virgen María, en la aparición siguiente, la de septiembre, tuvo que decirles a los niños que si bien sus penitencias eran aceptadas por Dios, al mismo tiempo que no exageraran con tanto dolor, con tanta penitencia, que no hacía falta tanto, ¿no? Se ve que los chicos, bueno, se tomaron muy, muy al pie de la letra esto de sacrificarse por los pecadores. La aparición de septiembre, estaban los pastorcitos, pero no estaban solos, había mucha gente, 30.000 personas en ese lugar. En esa aparición, la anteúltima, la Madre de Dios pidió a los niños, por una parte esto, ¿no? Como dijimos recién, que no exageren con la penitencia, pero también les dijo que los sacrificios eran aceptados por Dios. Les dijo además Nuestra Señora que algunos enfermos sanarían, en este sentido lo mismo que la aparición anterior, la de agosto, pero que otros no. Y anunció la Virgen que en octubre haría un milagro para que todos crean en la veracidad de las apariciones. Porque así todo, no obstante todo esto que estaba ocurriendo, muchos eran incrédulos, muchos no creían, tenían el corazón duro, gente cerrada. Entonces la Virgen prometió un milagro patente, muy claro, a la vista de todos, para que los más cerrados, él les dijo que los sacrificios eran aceptados por Dios. Les dijo además Nuestra Señora que algunos enfermos sanarían, en este sentido, lo mismo que la aparición anterior, la de agosto, pero que otros no.

Porque así todo, no obstante todo esto que estaba ocurriendo, muchos eran incrédulos, muchos no creían, tenían el corazón duro, gente cerrada. Entonces la Virgen prometió un milagro patente, muy claro, a la vista de todos, para que los más cerrados, de cabeza cerrada, de corazón cerrado, de corazón duro, abrieran su mente, su cabeza, su corazón a Dios, para lo cual serviría de mucho un milagro muy claro, muy patente, visible a muchas personas, incluso visible también a los incrédulos. Y así fue que en la última de las apariciones, el 13 de octubre, ocurrió este famoso milagro del sol, la danza del sol. El sol bailó. Ese día había más de 70.000 personas en el lugar, en Covadiría. Llovía mucho, la gente estaba con sus paraguas, obviamente, mucho barro. Los pastorcitos escucharon que la Virgen María se autodenominó Nuestra Señora de Fátima. Pidió una vez más el rezo diario del Santo Rosario. Anunció que el fin de la Primera Guerra Mundial era inminente. También cuenta Lucía, una de las videntes, quien luego escribió un libro. Ella cuenta que en esa última aparición la Virgen María estaba triste. Dice, literalmente, entre comillas, tenía ella un aire más triste. Y finalmente ocurrió lo prometido, el milagro de la danza del sol. El sol empezó a girar como descontroladamente, a moverse, a girar, a bailar y a emitir rayos en todas las direcciones, rayos que tenían el color del arco iris. Y luego es como que se desprendió del cielo y empezó a precipitarse sobre la tierra. El sol se proyectó sobre la tierra. Claro, muchos se asustaron porque pensaron, viene el sol, se acerca, vamos a quemarnos vivos todos. Esto duró más o menos 10 minutos, ¿eh? La proyección del sol sobre la tierra y la previa danza o el baile. 10 minutos, y se pudo ver de lejos, incluso en 50 kilómetros a la redonda. Cuando se precipitó el sol, por decirlo así, se desprendió del cielo, se acercó a la tierra. Obviamente nadie se quemó vivo, pero sí se secó todo. Había mucho barro, se secó. Las ropas de las personas estaban todas mojadas porque era intensa la lluvia. Todo quedó seco por el sol. Secó repentinamente todo lo que había mojado allí en ese lugar. Territorio, suelo, ropa. Repentinamente, es decir, esto habla claramente de un milagro. Bueno, este prodigio fue visto por mucha gente, y de ese prodigio dio testimonio el diario de la época, los medios de la época. Por ejemplo, había un diario llamado O Século, un diario portugués de Lisboa, un diario que era anti iglesia católica, anticlerical. Y ese diario anticlerical escribió en favor del milagro, admitiendo que había ocurrido un prodigio. Escribió el diario: el sol tembló, tuvo movimientos insólitos y bruscos, fuera de todas las leyes cósmicas. El sol bailó. Así escribió el diario de la época, O Século.

Bueno, y así terminamos con las apariciones de Fátima, iniciadas un 13 de mayo de 1917. En resumen, la importancia, la necesidad de rezar el rosario, hacer sacrificios por la conversión de los pecadores, comulgar, si es posible, el primer viernes de cada mes, en honor al Inmaculado Corazón de María, y estar muy atentos al comunismo, a esta ideología que es el comunismo, presente también hoy día en algunos países, como por ejemplo Cuba, China, Venezuela, en aquella época Rusia. El comunismo que, como dijimos, es perverso, ¿no? Porque intenta adueñarse de las libertades, adueñarse de las personas, dominar la educación, ideologizar por medio de la educación a los niños, y hoy esto se ve bastante, la ideología en la educación, la ideología de género, la ideología pañuelo verde, abortista. El comunismo que quiere que la familia, que las personas y que incluso la propia iglesia estén al servicio del Estado. De esto advirtió también, de los errores del comunismo, literalmente, la Madre de Dios en Fátima. Recemos también para que no crezca el comunismo en el mundo, sino que por el contrario haya en las familias, en los pueblos, en las personas, paz en los corazones, libertad y en especial libertad religiosa. Les doy la bendición de Dios, que es Padre, Hijo y Espíritu Santo. Amén. Nuestra Señora de Fátima ruega por nosotros.

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2: Hoy daremos comienzo a la novena de Santa Rita, patrona de lo imposible. En este primer día de la novena vamos a pedir por los niños por nacer, por las embarazadas, por la vida desde la concepción hasta el desenlace final. La explicación más natural del fervor popular de que goza Santa Rita, quizá haya que ponerla en que en todos los estadios de su vida fue una mujer sencilla, de buen corazón, de humilde piedad y acendrada virtud. Su fe viva se tradujo en amor ardiente al crucificado, en caridad solícita para con los pobres, en perdón sincero para con los asesinos de su marido, en estrecho seguimiento de Cristo en la vida religiosa y en paciencia amorosa en el sufrimiento. Ya en la gloria, su intercesión la siente el pueblo en múltiples experiencias del Espíritu. El nacimiento de Rita fue tenido como un verdadero regalo del cielo, dada la avanzada edad de sus padres, Antonio y Amada, y su bautismo en Casia como el primer eslabón de una cadena de hechos extraordinarios con los que Dios quiso bendecirla. La existencia no es un don completo si no es feliz. Y Rita, nacida en una familia de honda raigambre cristiana, pudo darse cuenta bien pronto del inmenso don de la vida y de la fe. De un natural piadoso y humilde, supo agradecer al Creador y Redentor sus maravillas y alabó con su boca y con su vida ejemplar las innumerables gracias que ella consideraba recibidas del cielo. Ahora vamos a orar brevemente en silencio. Dios Todopoderoso, que distribuyes tu riqueza libremente y nos haces partícipes de tus dones multiformes, te damos gracias por la vida de Santa Rita y por la santidad que hiciste brillar en sus obras. Concédenos vivir atentos a estos signos de amor y saber alabarte y bendecirte con un culto reverente y agradecido por Jesucristo nuestro Señor. Amén. Santa Rita de Casia, ruega por nosotros. Los esperamos mañana para el segundo día de la novena a esta misma hora.

Muy buenos días a todos los oyentes de Bien Argentina Digital, que estaban esperando que les abriera estas persianas del almacén de Ramos Generales Luján. Es el almacén de Ramos Generales Luján, que se emite de lunes a viernes por no la FM, sino por Bien Argentina Digital. Casi caigo también en la costumbre que tenía y que, bueno, por tantos años que tuvimos FM aquí en esta emisora, o que fue la emisora. Ahora nos escucha por streaming, ¿sí? Tendrán que escucharnos, conocer a través de los celulares o a través de computadoras o a través de esas teles inteligentes. Hoy en día esos aparatos hacen como una revolución tecnológica con respecto a los medios. Así que pueden escucharnos a través de esos medios. Bueno, y como cada mañana, la bendición de Dios, que el Señor nos bendiga, nos proteja, haga resplandecer su rostro sobre nosotros y nos conceda su favor y la paz. Hoy es día 13 de mayo, es el día de Nuestra Señora de Fátima. Ahora yo lo voy a poner en el grupo de amigos de Bien Argentina. Hoy hay Rosario especial en la Plaza Belgrano, sí, en este día en que es el día de la Virgen, sí, y de la Virgen de Fátima, y entonces se reza el rosario. Y qué más tengo que decirles, bueno, también empieza la novena a Santa Rita. Nosotros que estamos en el barrio Sarmiento, que tenemos aquí en este barrio cerquita a la capilla de Santa Rita, y hoy comienza su novena. A lo mejor ustedes ya lo han escuchado, porque creo que ya Coco iba a poner la novena del día de hoy, correspondiente al primer día de la novena de Santa Rita. Bueno, igual aquellos que quieran seguirla, no la han escuchado, si quieren me llaman y yo, o me mandan un mensajito y yo se las envío, se las envío al teléfono que ustedes me mandan y yo les envío la novena. Bueno, ¿qué más tengo para decirles? 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
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Hay cosas todavía para ajustar un poquito, pero bueno, no quiere decir que no tengamos un avance con lo que era Luján, lo que es ahora. Siempre hay que mantener, vieron que uno, como en la casa, ¿no? Uno empieza a limpiar por un lado y cuando limpió por el otro ya tiene otra vez sucio lo que limpió antes, Bueno, es más o menos así, Todo es así, así que tenemos que tener un poco de paciencia y tratar de, bueno, de contribuir, ¿no? No nos queda otra, no nos queda otra que contribuir para que las cosas se sigan haciendo, Bueno. 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Bueno, después también le paso el teléfono por si quiere o si lo tengo por acá. A ver, 23 23 65. Después se los digo porque no tengo los anteojos puestos y es chiquito el número, Bueno, voy a tener que ir a buscar los anteojos. 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
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Bueno, seguro la 1860, Pasitos de Félix de Amador. 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Bueno, ahora sí, a comenzar la mañana con música. Sí, y por acá tenemos que un día 13 de mayo y en 1854 nace Pedro Bonifacio Palacios en San Justo, provincia de Buenos Aires, maestro y poeta, pero también de oficio, dice, pintor, docente, escritor, bibliotecario, traductor y periodista. Fíjense, todo lo que era este señor, o la que se dedicaba a este señor. Proveniente del seno de una familia muy humilde, todavía niño, pierde a su madre y es abandonado por su padre, por lo que fue criado por sus parientes. Almafuerte es el seudónimo con el que alcanzó mayor profundidad. Bueno, así que este poeta, que seguramente todo su el bagaje de sufrimientos que ha tenido, lo ha volcado en sus obras. Así que tiene obras literarias también que se han convertido en milongas. Yo no sé si por acá tengo alguna que sea de Almafuerte. A ver qué me dice acá mi lista. Como no tengo los anteojos, me cuesta un poquito ver, pero bueno. Ahora, ténganme un cachito de paciencia, que ya les voy a solucionar el tema. Ya me voy a ir a buscar los anteojos rapidito. Bueno, por acá tengo, no sé si será Almafuerte, el grupo. También tengo otro acá que dice Almafuerte y León Gieco. Bueno, veremos. Veremos, después lo sabremos. No, la verdad que no lo escuché. Vamos a ver de qué se trata.

0: Y bueno, era la señora Nelly Omar, ¿no? Cantando esta milonga de Alma Fuerte, dice ella. La luz que me alumbra, creo que es el nombre. No está acá, pero estuve buscando y bueno, y encontré eso, ¿eh? Bueno, seguimos entonces con este almacén de ramos generales. Y ahora son las 9 de la mañana, así que hora de hacer rotativas, ¿eh? Así que vamos hacia ellas.
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2: Neuquén, un territorio virgen que despierta el espíritu de explorador, pero también se abren para quienes buscan la paz. La provincia del Neuquén, de forma triangular, con su base recostada sobre la cordillera de los Andes, es un territorio virgen, inalterado por los siglos, que ofrece infinitas alternativas para disfrutar de la naturaleza y descubrir el placer de la aventura. Desde su norte montañoso, hasta la majestuosidad de sus lagos y bosques del sur, pasando por el imponente territorio del Pehuen, promete deleitar a todo tipo de visitante. Neuquén es una provincia distinta que cautiva a medida que se va descubriendo sus encantos naturales y se viaja hacia los tiempos más remotos de la tierra. La montaña, por ejemplo, tiene rincones con secretos a los que se llega solo con espíritu aventurero. Cerrados senderos por bosques milenarios que llevan a lagunas escondidas, rápidos en los cauces de ríos encajonados que solo se descubren flotando en gomones, cumbres que parecen inalcanzables y siempre el enorme placer que significa haberse animado y estar allí.
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4: Juan 16, del 12 al 15, Fátima. Y aparece el término decirles. El búfalo, a diferencia de los animales, cuando ve la tormenta que se viene, en vez de huir va hacia donde está la tormenta. Cuando hace esto, el búfalo pasa algo interesante. Si corre hacia la tormenta, la atraviesa más rápido. Por ejemplo, las vacas le huyen a la tormenta, pero mientras corren tratando de alejarse de la tormenta persigue, avanzando detrás de ella, y por eso las vacas pasan más tiempo bajo la tormenta. Esto puede explicar el por qué mucha gente pasa toda la vida huyendo de problemas y de conversaciones difíciles y de decisiones importantes. Cuanto más huyen, más tiempo permanecen dentro de la tormenta. Sin embargo, el búfalo nos enseña otra cosa. Atraviesa y enfrenta. Porque la forma más rápida de salir de un problema no es huir, sino más bien atravesarlo. Hay que salir al otro lado de la tormenta, por eso hay que tomar decisiones. Y aparece el término espíritu. Cuando ponemos a alguien por encima de Dios en nuestras vidas, podemos fallar. Y esto nos pasa cuando queremos mantener la paz en vez de ser un pacificador. La paz no podremos mantener siempre, pero debemos ser personas pacificadoras, en donde ante los conflictos y situaciones es necesario buscar poner paz. Por eso pedimos al Espíritu Santo siempre en misa darnos la paz. Y por último el término mismo. En el Día de la Virgen de Fátima te regalo 10 verdades. Primero, la persona más tranquila en la sala suele controlar la sala. No es el que más habla o el más inteligente, sino quien sabe controlarse en emociones. Segundo, las personas te ponen a prueba en minutos. Una broma o una respuesta tuya decide en forma y en el cómo te tratarán durante años. Tres, el silencio hace que las personas confiesen más que cualquier presión. Cuando callas y miras con calma, aparece la incomodidad y ahí sale la información extra. Siguiente. Sobreexplicar es la manera más rápida de perder autoridad. Cuanto más te justificas, más pequeño pareces. Aprende a decir lo justo y lo necesario. Siguiente. La persona que menos necesitan suelen venderse. Siguiente. Los que critican son los que revelan sus inseguridades. La reacción emocional son las monedas que usan los manipuladores. La familiaridad genera confianza más rápido que la lógica. Y cuanto menos disponibles estés, más valioso pareces. Así que aprende a resguardarte y a cuidar tu tiempo. La mayoría decide cuando te respeta, observando cómo te tratan los demás. Entonces, hacete respetar y no andes mendigando cariño a los demás. Feliz Día de la Virgen. Te bendiga Dios Todopoderoso, Padre, Hijo y Espíritu Santo. Hasta el cielo no paramos y algo bueno está por venir. Cuídate.

Y siempre decimos que no podemos hacer nada cuando hay algún problema grande, ¿no? Como estas guerras que están pasando ahora, que ponen la paz bueno, está en total desequilibrio, ¿no? Porque hay una parte en donde el mundo está en guerra, ¿sí? Y no podemos quedar aparte nosotros, además, la guerra.

cuando hay algún problema grande, ¿no? Como estas guerras que están pasando ahora, que ponen la paz en, bueno, está en total desequilibrio, ¿no? Porque hay una parte en donde el mundo está en guerra, ¿sí? Y no podemos quedar aparte nosotros. Además, la guerra o bueno, esa falta de paz, ¿no? Viene como desde el interior del hombre, ¿eh? De cada uno de nosotros. Así que lo que podemos hacer, sí o sí, que no nos cuesta nada en realidad, es rezar por la paz. Y por eso en este día de hoy, el día de la Virgen de Fátima, nosotros podemos acercarnos a rezar por la paz en Plaza Belgrano, frente a la Basílica, miércoles 13 de mayo, 18 horas. Al final es el Mi Inmaculado Corazón triunfará, ¿eh? Así que bueno, esto es en el marco entonces del Rosario Mundial de Mujeres, ¿sí? Invitando a rezar el Rosario por la Paz, ¿sí? Allí en Plaza Belgrano, ¿eh? Bueno, ahí está, entonces yo lo puse, lo ¿cómo se dice? Bueno, lo difundí en el grupo de amigos de Bien Argentina, para que ustedes sepan que pueden acercarse y si les interesa mantener la paz. Y bueno, y a veces uno no puede hacer otra cosa, ¿no? Y sí, lo que podemos hacer es rezar. Por ahí no podemos acercarnos a las 18 horas ahí, ¿eh? Como me pasa a mí hoy. Yo hoy tengo otro compromiso que cumplir a las 17:30, así que no voy a llegar a las 18 ahí seguro. Pero sí, lo que podemos hacer es rezar también para adherirnos, aunque sea espiritualmente, al rezo del rosario, que en donde las mu algunas mujeres van a estar en la Plaza Belgrano haciendo, ¿sí? Bueno, seguimos entonces con este almacén de ramos generales y tengo todavía las efemérides abiertas acá. Y en un día como el de hoy, 13 de mayo de 1990, fallece Dante Tito Segura en San Miguel de Tucumán, cantautor, guitarrista y compositor de origen tucumano. En su carrera escribió más de 300 canciones y se consagró en el Festival de Cosquín y en escenarios de todo el país. Vivió mucho en Buenos Aires y en Mar del Plata también, ¿eh? Tenía 48 años al momento de morir, ¿eh? Muy joven, ¿eh? Entre sus obras, Llanas Horcadas, con Otero Wilson, Alto de las Lechuzas, América nos ve, Aquel tiempo mío, con Pedro Fabini, Bahía y el mar, Bandera de azúcar, Casa de Tucumán, Catamarca me conoce, Con el alma por Santiago, Corazón de limón, Chupar y cantar. Ese no es chumar y cantar, ese no me acuerdo. Yo conozco el chumar y cantar, no sé si es el mismo. Elegía al amor, el cerro y el mar. Eres novia del cantor, Felina, Mercedes Luna y la Chita del Norte. Un montón de temas, ¿eh? También Zamba de amor y mar, ¿eh? Así que yo puse acá un tema, ¿eh? Pero Zamba de amor y mar, a mí me gusta muchísimo ese tema. No sabía que era de Tito Segura, ¿eh? A veces pasa eso, ¿no? Y como mucho pasa también que no se acostumbra a poner más. ¿Vieron los autores de los temas? ¿Eh? A veces no se ponen más. Y lo vamos a escuchar en la interpretación de los tucutucu. ¿Qué les parece? Y de paso se lo dedicamos al Hilo, ¿eh? Si está escuchando, le dedicamos al Hilo, Zamba de Amor y Mar, interpretado por los tucutucu. Tucutucu. Y a Tito Segura, se establecer un puente, es otro tema. ¿Será? Y si no, voy a buscar otro, ¿eh? Para poder, entre tanta música que tiene, ¿eh? Bueno, también podemos encontrar, seguramente, no creo que interpretado por él, o sí, pero bueno, vamos a buscar entre todos los temas que mencioné.

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Y me imagino que todos los fatimenses, se dirá así, a los que viven allí en Fátima. Fátima está cerquita de Pilar, y ahí donde viven nuestros amigos, o por lo menos uno de nuestros amigos, y sí, también, sí, también vive por allí, a la ahijada de Coco. Así que vamos a dedicarle estos temas, este tema, por lo menos, Virgen de Fátima, Mario Cabrera.

0: Y le vamos a mandar un saludo entonces a Roberto, si está escuchando, y también a toda la comunidad de que sabemos que hay un montón de gente por allí de Portugal, la comunidad portuguesa también, que bueno, tienen como en todos lados donde están ellos ponen una iglesia que sea bajo el patronazgo de la Virgen de Fátima, ¿eh? Bueno, y ustedes han escuchado la historia, la que ustedes seguramente conocen, la de los tres pastores y todo lo que encerró, porque los pastorcitos a los que se les apareció la Virgen eran muy chiquitos, y ella les enseñó a rezar y bueno, algunos de ellos o dos de ellos han fallecido a muy corta edad. Dios se los llevó, pero como se los llevó tipo santitos, ¿no? Al cielo. Bueno, de hecho son santos. Y una de ellas quedó y bueno, reveló algunos secretos, o todos los secretos en realidad, porque los escribió, de los que les había revelado la Virgen misma en las apariciones. Y bueno, así que metámonos por ahí en esos misterios, en esas, en las revelaciones que a veces se tienen, ¿sí? Son inspiraciones del Espíritu Santo. El Espíritu Santo no tiene tiempo, no tiene tiempo. No es que se apareció alguna vez o si alguna vez inspiró a alguien, como por ejemplo para escribir la Biblia y nada más, ¿eh? La Biblia no tenía escritos al principio, así que los libros son inspiración divina, los libros de la Biblia, solo que algunos con una gran autoridad en lo que saben hacer, bueno, algunos decidieron poner algunos libros y otros no, no sé por qué, en las Biblias que tienen y la diferencia que hay en ellas. Ya sabemos que hay una parte de la religión que no cree en Jesucristo directamente, que no cree que haya nacido el Mesías, todavía están esperando al Mesías y esperan de alguna manera distinta a la que vino Jesús, que vino muy humilde, que nació en un portal, hijo de un carpintero y de una virgen del pueblo, una persona del pueblo que ella estaba preparada para estar en sirviendo, ¿no? A Dios también. Y bueno, sí vino de manera muy sencilla y los judíos no creyeron en él, ¿eh? Bueno, todavía están esperando al Mesías, el pueblo judío, a quien Dios les habló primero, ¿sí? Y ellos, por ejemplo, el Nuevo Testamento, entonces no lo aceptan. En cambio, el pueblo cristiano sí acepta el Nuevo Testamento. Y hay algunas diferencias entre los cristianos también, ¿eh? Pero bueno, lo que sí es cierto es que vino Jesús, nació Jesús en el portal de Belén, que vivió con sus padres 30 años, que tuvo 3 años de vida pública en los que, bueno, hizo toda la vida pública, todo lo que él decía, las parábolas que él, cómo nos habló a nosotros, ¿no? Y que sigue vigente, porque algunos dicen, tendría que actualizarse más. No, sigue vigente todo eso, eso no se cambia, ¿eh? Eso no se cambia para nada. Y bueno, habrá que, sí, como modelo de todos los santos, como modelo de la Virgen, de la mamá de Jesús, que no se preparó cualquier mamá, ¿eh? Una persona santísima como Jesús no tenía cualquier mamá. Él no se eligió cualquier mamá para nacer, ¿sí? Se eligió el sagrario como lo tenemos ahora, así que la Virgen tenía que ser un sagrario, ¿eh? Un sacrosanto vientre para estar 9 meses sin nacer. Bueno, y en esas apariciones que tiene la Virgen, que se aparece en diferentes lugares, ¿eh? Es la misma Virgen María que se aparece en distintos lugares y por eso adopta el nombre, ¿eh? En Fátima, ahí en Portugal, adoptó Fátima, aquí, Luján, pero también está Lourdes, está Loreto, está, bueno, la cantidad de, por ahí, de advocaciones con las que se conoce a la Virgen según el lugar donde ella apareció, Y bueno, Mariela, cuando estábamos haciendo peregrino, ella solía decir los distintos vestiditos que tiene María, Pero es la misma Virgen María, que intercede por nosotros, como intercedió, como siempre les digo yo, cuando intercedió en las bodas de Caná y que le dijo a su hijo, no tienen más vino. Y aunque no era todavía la hora de Jesús, de empezar su vida pública, ese fue el primer milagro que hizo, ¿sí? Convirtió el agua en el mejor vino que hubo en esas fiestas, en las bodas de Caná. Y bueno, y así, no el mismo milagro, ¿sí? Pero nosotros podemos pedirle a Jesús por algunas de las necesidades que tenemos, Y la Virgen que está mirando, lo que a nosotros nos pasa, lo que nosotros necesitamos, ella está esperando que nosotros pidamos, le pidamos intercesión. No le pedimos a ella que obre ningún milagro, porque todo milagro lo hace Jesús, lo hace su Hijo, ¿sí? Ella intercede y en todo caso se le atribuirá el milagro a la intercesión, ¿sí? Bueno, suelo por ahí a veces decir algo de esto cuando me atacan o me dicen cosas contra los católicos, y en realidad los católicos, al ser tantas personas, una comunidad muy grande y que tiene muchísima cantidad de años de antigüedad, la Iglesia Católica, 2000 años desde que nació, desde que Jesús la instituyó en realidad, bueno, desde ese momento que existe la Iglesia Católica, pero sí que hay un gran desconocimiento o una gran ignorancia. Y bueno, como todos tenemos que ponernos a estudiar un poco, ¿sí? No nos cuesta nada, ¿sí? Hacer un poquito de ponernos en hacer un estudio, ¿no? De tanto en tanto, ponernos serios, decir, bueno, vamos a seguir haciendo catecismo, porque, o catequesis en realidad, ¿sí? Está la catequesis de iniciación, que es para tomar la comunión y la confirmación, pero también está la otra catequesis, la que hacemos durante toda la vida. Bueno, eso es lo que le quería decir. Y como ya son 9:34, nos vamos a las rotativas.
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0: Y tengo aquí en mano, para hojear el catálogo. 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Bueno, seguimos en este almacén de Ramos Generales en Luján, en este día de hoy.

Y en este día de hoy, una de las cosas que también tengo que decir, además de decirles de volver o de repetir, no vuelvo a repetir, sino a repetir, que es el día de Nuestra Señora de Fátima, que está el Rosario en la Plaza Belgrano a las 18 horas, y que, bueno, y además es la patrona de toda la comunidad portuguesa, porque, bueno, la Virgen de Fátima, la advocación de la Virgen de Fátima o la aparición de la Virgen fue allí en Portugal. Bueno, y acá tenemos Fátima cerquita de Pilar, que seguramente deben estar de fiesta en este día de hoy, y si no, en este fin de semana seguramente lo van a estar, Así que por ahí, Roberto, que vive en Fátima, por ahí nos envía cuáles cuáles van a ser las actividades para este fin de semana allí en Fátima o en este día con las patronales, Y otra cosa que quería decirles es que Facu anoche puso un comunicado que dice: buenas noches, quisiera pedirles si por favor pueden compartir. Perdí mi billetera, sin plata, pero con todos mis documentos, a nombre de Facundo Daniel Viera, que es mi hijo, DNI 31.928.730, en el transcurso desde el barrio La Palomita hasta La Asunción, hasta el barrio La Asunción. Puede haber caído por las calles Kennedy, pasando por el Puente de las Tropas, la Diagonal de Pascual Simone o Alsina para el lado de Jáuregui. Si alguien la encuentra, por favor pueden comunicarse al 23-23-60-22-84. Así que en el trayecto entre La Palomita y el barrio La Asunción, el que queda del camino que va a Jáuregui o de Raúl Alfonsín, se llama ahora, ¿sí?, apenas uno pasa detectores de velocidad, ¿sí? Bueno, el camino que se abre a la derecha, que lleva al barrio La Asunción, bueno, en ese trayecto, en todo ese trayecto, fue posible que se cayeran los documentos de Facundo o esa billetera que contenía los documentos de Facundo, con también la licencia de conducir, y bueno, que por favor, no tenía dinero, y así que bueno, a él tampoco le importa si lo tenía, ¿no? Pero no tenía dinero justamente, pero sí los documentos, le importan muchísimo, porque bueno, hoy en día es difícil volver a hacerlos, y además también traería, además mucho trámite, también la pérdida, ¿no?, de dinero, o el tener que pagar para hacerlo, ¿sí? Bueno, pues si alguien lo encuentra, primero puede comunicarse conmigo y traerlo a la radio, traerlo aquí. Pero si se comunica conmigo, 2323-579201. A cualquier radio que a lo mejor pueden conocerlo o conocernos y saber que Facu es de nuestra familia, ¿sí? Y si no, se pueden comunicar con él directamente al 2323-60-2284, Bueno, así que para que lo sepan, ¿sí? Bueno, pueden hacer eso, ¿sí? De poder hacer algún bien, y poder, poder denunciar, digamos, que encontró esta billetera con estos documentos, Bueno, pobre Facu, solo llovido, mojado, así que no la está pasando bien con el asunto del trabajo y que le está faltando, y además perdió también los documentos, Así que bueno, son pruebas que nos pone Dios todos los días, Bueno, vamos a pedirle a la Virgen que interceda, hoy en el día de Nuestra Señora de Fátima, le vamos a pedir a la Virgen que interceda, para que Facu pueda encontrar sus documentos, ¿sí? Y bueno, y los pueda volver a tener, porque le hace mucha falta, todo lo que es documentación hace falta, y también la licencia de conducir, que es más difícil todavía, creo, de conseguir. Bueno, ¿qué otra cosa es hoy? Hoy comienza la novena a Santa Rita, así que
No se la pierdan si la han perdido acá, porque creo que Coco la iba a pasar a la novena. Y no es novena, dura 9 días, termina el 21 de mayo, porque el 22 de mayo es el día de Santa Rita. Y ese día va a haber las fiestas, van a estar las fiestas patronales, como siempre, que se hace la procesión, se hacen las misas, con la presencia, se invita a las escuelas, con la presencia de sus abanderados, si pueden. Y va a caer día viernes. Y también va a haber algunas cosas, va a haber una feria y también venta de tortas fritas y venta también de guisos de lenteja. Hace frío, puede por ahí pedir un guisito, una porción del guiso de lentejas, para poder estar calentito. Y es rico, vieron que hasta en esta altura es riquísimo comer un guiso de lenteja. Otra de las cosas que quería decirles que en este marco de estas patronales de Santa Rita, ya estamos haciendo cosas. Hoy, por ejemplo, está la torta fritera. Está haciendo torta frita. Estamos haciendo torta frita y entregando. Así que si ustedes quieren, y en este día, en este que hace frío, que a lo mejor se come una torta frita acompañado por un mate, ¿sí? Puede llegarse hasta la capilla y comprar algunas tortas fritas. Y también tenemos la feria de ropa que está funcionando allí. Así que aquellos que siguen las ferias de ropa, hoy por ahí quizás quieran visitar la que comienza ahora, justamente dentro de un ratito, ¿sí? Comienza la feria para que ustedes vayan. Están ahora, están organizando, para que ustedes vayan y vean. Sí, puedan elegirse de lo que hay. Hay muchas cosas para chicos, por ejemplo, hay cosas para grandes, y como es feria, ustedes saben que puede conseguir una ropita a muy bajo precio, ¿sí? Así que quizás se pueda encontrar algo de lo que necesite, Bueno, vamos a estar esperando, y yo por eso a las 10:30 yo me voy a ir para la capilla, ¿sí? A ayudar a Anaí, que es la que hace las ricas tortas fritas, nuestra cocinera, y que nuestra cocinerita, vamos a decir, ahora después vamos a poner la cocinerita para ella, y está allí haciendo lo que puede, pobre, entre dos cosas, está entre dos aguas, pobre, la dejé ahí en un brete, pero bueno, supongo que va a saber hacer todo, ¿no? Ella cocina rapidísimo, hace cosas riquísimas y también va a atender un ratito la feria hasta que yo llegue. Bueno, o hasta que alguien vaya a acompañarla. Bueno, es casi las 10 de la mañana y yo tengo que pasar varias cosas. Entre ellos, las efemérides chamameceras que ya tengo por aquí abiertas y que dicen que en un día como el de hoy, en 1910, nace en Curuzucu, a Corrientes, Ramón Estigarribia, acordeonista y compositor. En 1947 nace en San Juan Nepomuceno, así es, Paraguay, Roberto Espinosa, guitarrista y compositor. Si encuentro algo, dejaré entre la sugerencia de Eduardo Latino, que a él le encantaba la comunidad paraguaya. En el año 2020 fallece en José C. Paz, Buenos Aires, José Ramírez, guitarrista y compositor. En el año 2024 fallece en Saladas, Corrientes, Esperanza Rinesi, cantante y compositora. Saladas, que nos vio llegar tantos años en el tren, y de antes era casi el lugar donde, de la tierra donde eran mis padres, ¿no? Entre Saladas y en Embrucuyá, o sea, entre Saladas y Embrucuyá, ahí vivían, nacieron mis padres y vivieron allí, y donde vivieron mis abuelos y donde íbamos a visitarlos todos los años. Bueno, así que yo tengo por acá para dedicarle a mi mamá, tengo Escobillando, Ramón Estigarribia, el Yaguareté de las Selvas Correntinas, La Diosa de Liberá, Esperanza Rinesi, un tema que va a estar interpretado, o es de Emilio Chamorro, o interpretado por Emilio Chamorro. Bueno, y después, a ver si tengo otro más,
Ah, y primero de todo, que me olvidé de decir, Garza Blanca, que es Ramón Estigarribia. Bueno, esos tres temas, ahora vienen.

0: yo le converso. Y estaba hablando con Roberto recién y él me decía que no hay un cronograma de actividades para el domingo, pero que sí que hay fiesta durante todo el día, Y bueno, lo que sí se anuncia acá, que la fiesta de Nuestra Señora de Fátima, que es hoy, 13 de mayo y de este año, el padre, el presbítero Enrique Piñera, a ver cómo dice acá, para poder leerlo bien, el padre de párroco, sí, porque no alcanzo a leer, Enrique Piñera, creo que dice, dice 5:30 de la tarde va a ser el Santo Rosario y 6 la Santa Misa, para celebrar hoy las patronales de la Virgen de Fátima, pero me dice Roberto que para el fin de semana se espera la procesión y que después va a haber fiesta, parece. Bueno, ya esperaremos, quizás se pueda alguno mande o haga o se organice como para poder hacer algún flyer o algún una cartilla, ¿no?, de lo que va a pasar con las fiestas patronales de tan importante advocación mariana, Bueno, estamos en el momento de las dos orillas, recordando a nuestro compañero Antonio Cito, a Teresita Almeida, su señora, sí. Y en este momento tengo por acá para pasarle un tema que yo creo que no lo pasé nunca, este tema que voy a pasar se llama Paisaje Fray Bertino, y Paisaje Fray, recién lo tenía por acá, Paisaje, lo tengo puesto, pero quiero decir quién lo interpreta, seguramente si está atenta Teresita me va a decir, lo interpreta Tabaré Echeverri, dice lo mejor de Tabaré, yo pensé que era Tabaré Vázquez, pero no, bueno, Paisaje de Fray Bertino, vamos a escuchar el tema entonces.
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0: 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Bueno, seguimos ahora con las efemérides de la radio y con lo que la propuesta de las maquilladoras profesionales de fantasía visual.
1: Un día como hoy, 13 de mayo, se recuerda en el 2005 la salida del default. El matutino Clarín publicó el siguiente titular: El Frente Externo, reacción oficial tras el fallo favorable de un tribunal de Nueva York. Concretan la salida del default en un pago a los acreedores. Son 700 millones de dólares por los intereses acumulados que se abonarían esta semana. Además, el gobierno entregaría mañana o el miércoles los títulos a los nuevos bonistas que entraron al canje.
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0: 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Bueno, yo tengo por acá los comunicados, ¿sí? Y después de esto les voy a dejar, como siempre, lo que les dejo, la tangueada, la sugerencia de Eduardo Latino, porque me voy a ir a ayudar a Ana, ¿eh? Bueno, les quiero decir que desde el servicio funerario de la cooperativa eléctrica nos han enviado que el día de hoy se realizó por la mañana temprano la inhumación de los restos de Dora Elina Gallardo, que falleció el día de ayer, 12 de mayo, a la edad de 92 años, ¿eh? Y bueno, fue inhumada a las 8 y 10 en el cementerio Parque Los Pinos. El fallecimiento de Adolfo Ramón de Blas, que falleció el día de ayer, 12 de mayo, a la edad de 87 años, estaba domiciliado en Luján. Y bueno, sus restos fueron inhumados a las 9:10 en el cementerio Parque Los Pinos. El fallecimiento de Nilda Norma Argüello, que falleció el día 10 de mayo, a la edad de 73 años, estaba domiciliada en Jáuregui. Y sus restos van a ser cremados el día de hoy en el cementerio Jardín de Paso Este. Y por último, no, hay más, ¿eh? También el fallecimiento de Teresita Magdalena Mansur, que falleció el día 13 de mayo a la edad de 79 años, estaba domiciliada en Jáuregui. Su velatorio en sala número 1 desde las 8 de la mañana, de allí de la sala velatoria de Jáuregui. Y la inhumación de sus restos va a ser a las 11:10 el día de hoy en el cementerio de Luján, Jáuregui. El fallecimiento de Olga Mabel Aliaga, que falleció el día de ayer, 12 de mayo, a la edad de 73 años, estaba domiciliada en Luján. Y bueno, su velatorio se será el número 1 de 14 a 18 y sus restos días van a ser inhumados día y hora a confirmar en Crematorio Jardín de Paso Este. Para todas estas personas fallecidas, que sus restos descansen en paz, que brille para todas ellas la luz que no tiene fin y para todos sus familiares y amigos que reciban el consuelo que solo Dios les puede dar. Y desde aquí, desde la radio, les enviamos nuestro más sentido pésame. Bueno, y ahora vamos a las farmacias que están de turno, para el día de hoy. Siempre damos las farmacias también. 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Bueno, Ferrocarril Oeste 1209, el teléfono de línea de la farmacia de la estación es el 423853. La farmacia de la terminal, que está ubicada en 9 de julio 660, el teléfono de línea es el 424923. La farmacia de Nevi, que está ubicada en Mitre 229, el teléfono de línea es 433117. Y en Villa Flandria o en Jáuregui, la farmacia Flandes, que está ubicada en Avenida Flandes 599, el teléfono de línea es 487000. Bueno, bien, entonces ya están todos enterados de la farmacia que están de turno, por si, ojalá que no, pero por si llegan a necesitar. Bueno, a ver si tenemos comunicados que tenemos que ofrecer, que nos envíen desde municipalidad. Y por ejemplo, encuentro que por acá dicen migrantes, dice, se realizará un operativo consular para ciudadanos uruguayos. Así que atenti acá con toda la comunidad uruguaya. Dice, la Oficina de Atención al Migrante y el Consulado General de Uruguay en Buenos Aires llevarán adelante un operativo territorial para facilitar trámites a los ciudadanos orientales que residen en Luján y alrededores. La jornada tendrá lugar el próximo martes 19 de mayo de la semana que viene, de 11 a 15 horas, en las instalaciones de la Sociedad Italiana de Luján, que queda en San Martín 548. Allí, personal de Consulado General de Uruguay en Buenos Aires realizará los siguientes trámites: fe de vida, usuario de BPS, cédula de identidad, antecedentes penales uruguayos, certificados de libreta de conducir, partidas de registro civil, asesoramiento general, certificado de nacionalidad y cédula. Es importante aclarar que todas las gestiones se realizarán únicamente con inscripción previa obligatoria al correo migrantes@lujan.gov.ar. Los cupos son limitados y por dudas o consultas también está disponible el teléfono 2323-467106. La Oficina de Atención al Migrante acompaña a la población migrante residente en Luján, promoviendo su inclusión en nuestra comunidad, facilitando la realización de diversos trámites. En este sentido, atiende en su sede central Ituzaingó 393 de lunes a viernes de 8 a 13, así como en las sedes descentralizadas de Open Door, Centro Comunitario, los miércoles de 9 a 13 y Olivera, Delegación Municipal, los viernes de 9 a 13 horas. Bueno, así que lugares no faltan. Y ahora van a atender entonces para hacer todos estos trámites ahí en esta sede, sí, que queda en el centro, que es la Sociedad Italiana San Martín 548, el 19 de mayo, de 11 a 15. ¿Sí? Bueno, bien. Entonces ya están avisados y creo que no tenemos otro mensaje, por lo menos de la municipalidad, sí, de la provincia, que dice, por ejemplo, más de 60 escrituras para familias de Campana. ¿Sí? Bueno, las escrituras que son tan... también un documento, sí, que tiene que tenerlo, ¿no? Todo que tenga una propiedad tiene que tener también su escritura, es muy importante tenerla. La provincia reunió a municipios, organizaciones y especialistas para debatir políticas de hábitat. En Mar Chiquita, el subsecretario Pascolini encabezó la jornada convocada por el Ministerio de Desarrollo de la Comunidad y participó en Santa Clara del Mar del encuentro multisectorial por un territorio justo y un hábitat digno, impulsado por el Ministerio de Desarrollo Comunidad de la Provincia de Buenos Aires para fortalecer el trabajo conjunto entre el Estado provincial, los municipios y las organizaciones vinculadas a las políticas de hábitat. Bueno, esto entonces lo que dieron a conocer también, que estuvieron realizando todo esto, ¿sí? Y todo lo que pueden hacer a través de organismos de gobierno de Provincia de Buenos Aires, porque allí estuvieron presentes todos ellos, ¿sí? Que pueden hacer todos los trámites que están a la altura, ¿no?, de la Subsecretaría de Hábitat, ¿sí? Así que bueno, esto que está bajo ley, dice, el déficit habitacional, dice la producción del suelo, el proyecto de extensión del anclaje de la ley 24.374 de regularización dominial, la situación habitacional del sudeste bonaerense, la realidad de los profesionales que intervienen en la gestión del hábitat y el rol del Estado y las organizaciones de la comunidad. Bueno. Entonces, les informé sobre eso es a nivel provincial, y acuérdense. La Roca y Ferraris inauguraron una sede de envión en Isla Maciel. La provincia sigue fortaleciendo las políticas para las juventudes y en este marco, el ministro de Desarrollo de la Comunidad y el intendente pusieron en funcionamiento otro espacio del programa que alcanza más de 78.000 destinatarios. Así que allí en la isla Maciel. Y La Roque también dice, firmó un convenio con la Corte Bonaerense para fortalecer la atención sanitaria de jóvenes alojados en establecimientos de OPNIA. ¿Qué es esto? El ministro de Desarrollo de Comunidad suscribió el acuerdo junto al presidente del tribunal, Sergio Torres, y a su par de salud, Nicolás Kreplak, que permitirá implementar protocolos comunes de atención y un programa integral de salud para adolescentes y jóvenes en contexto de encierro. Ojalá todo vaya por buen puerto, y se hagan buenas obras, Bueno, el calendario de pagos para el miércoles 13 de mayo, calendario de pago de ANSES, Dice, pensiones no contributivas, hoy cobran aquellos titulares con documentos finalizados en 4 y 5, su OAVER y un bono de 70.000 pesos. Jubilaciones y pensiones que no superen un OAVER mínimo, los que tienen documentos concluidos en 2, cobran su OAVER y el bono de 70.000 pesos. Asignación universal por hijo y asignación familiar por hijo, titulares con documentos terminados en 2. Asignación por embarazo, titulares con documentos finalizados en 2. Asignación por prenatal, titulares con documentos concluidos en 0 y 1. Asignación por maternidad, todas las terminaciones de documento hasta el 10 de junio. Bueno, eso es lo que nos envían entonces a nivel nacional desde el ANSES. Y Prensa de ANSES dice, ¿cómo obtener la constancia de CUIL de forma rápida y sencilla? Bueno, tiene que cliquear en la web del ANSES, primero, ante todo, y ahí va a poder ver. Y si no, se va hasta la oficina de ANSES, que queda ahí detrás del B, acá en Luján, ¿sí? En Almirante Brown, entre Rivadavia y Francia, y ahí va a poder hacer esta constancia de CUIL. Y si no, se meten en Prensa de ANSES o se meten en ANSES y ahí pone constancia de CUIL y ahí le van a seguir, sígala lo que dice la página y va a poder conseguir seguramente su constancia. Bueno, ahora casi yo ya me tengo que ir. Les digo cuáles son los... ¿y dónde? Ay, cerré sin querer las efemérides del tango. Qué cosa, bueno, pero ya las voy a buscar otra vez. Efemérides tangueras, sí, me van a aparecer enseguida acá, enseguida cliqueo en efemérides, voy, como siempre les digo, a las efemérides de mayo que corresponden ahora y al día que corresponde, a la fecha que corresponde hoy, ¿no? Hoy es 13. Y tengo que un 13 de mayo de 1975 falleció Nicolás Vaccaro, pianista. En 1962 falleció Manuel Moreno, pianista y compositor. En 1958 nació en Buenos Aires, en el barrio de Almagro, Gabriel Ribano, bandoneonista. En 1954 falleció en Buenos Aires Alfredo Faustino Roldán, autor. En 1942 nació en Lincoln Obdulio Grosso, cantor. En 1938 nació en Buenos Aires Héctor Eugenio Guri, contrabajista. En 1933 nació en Villa Adelina, Buenos Aires, Osvaldo Ramos, cantor. En 1932 nació Luis Roberto González Rivero, periodista. En 1930 nació en Buenos Aires Félix Aldao, cantor. Luis Rivero, González Rivero, es el Riverito, me quedé pensando. Bueno, Félix Aldao. En 1928 falleció en Buenos Aires Federico Curlando, payador. En 1917 nació en Bahía Blanca Yola Yoli, Yolanda Ritaco, cancionista. En 1913 nació Pedro Beluati, bandoneonista. En 1894 nació en Buenos Aires Ruiz Roldán, autor. En 1884 nació en Buenos Aires, en el barrio de B, Parque de los Patricios, Manuel Saavedra, periodista y letrista. En 1854 también nació Pedro Bonifacio Palacios, Almafuerte, escritor y poeta. Así que bueno, quedará construida como pueda la efeméride, la tangueada de hoy, que encabeza a nuestro compañero Héctor Rusi. 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No sé si lo habrás podido escuchar. 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Gracias a todos. Que Dios los bendiga y se quedan en la compañía de la rotativa ahora y luego de la música que les voy a dejar, ¿eh? Bueno. Ah, queda acá, les va a quedar el primer día de la novena Santa Rita. Ahora recién va a estar la novena Santa Rita, ¿eh? Bueno, les dejo entonces, los dejo en compañía de los anunciantes de las rotativas de esta hora. Hasta mañana, que tengan un buen día. Yo me voy a Santa Rita. 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Hasta mañana, si Dios quiere, que Dios los bendiga.
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5: Hoy daremos comienzo a la novena de Santa Rita, patrona de lo imposible. En este primer día de la novena vamos a pedir por los niños por nacer, por las embarazadas, por la vida desde la concepción hasta el desenlace final. La explicación más natural del fervor popular de que goza Santa Rita quizá haya que ponerla en que en todos los estadios de su vida fue una mujer sencilla, de buen corazón, de humilde piedad y acendrada virtud. Su fe viva se tradujo en amor ardiente al crucificado, en caridad solícita para con los pobres, en perdón sincero para con los asesinos de su marido, en estrecho seguimiento de Cristo en la vida religiosa y en paciencia amorosa en el sufrimiento. Ya en la gloria, su intercesión la siente el pueblo en múltiples experiencias del Espíritu. El nacimiento de Rita fue tenido como un verdadero regalo del cielo, dada la avanzada edad de sus padres, Antonio y Amada, y su bautismo en Casia como el primer eslabón de una cadena de hechos extraordinarios con los que Dios quiso bendecirla. La existencia no es un don completo si no es feliz. Y Rita, nacida en una familia de honda raigambre cristiana, pudo darse cuenta bien pronto del inmenso don de la vida y de la fe. De un natural piadoso y humilde, supo agradecer al Creador y Redentor sus maravillas y alabó con su boca y con su vida ejemplar las innumerables gracias que ella consideraba recibidas del cielo. Ahora vamos a orar brevemente en silencio.

Dios Todopoderoso, que distribuyes tu riqueza libremente y nos haces partícipes de tus dones multiformes, te damos gracias por la vida de Santa Rita y por la santidad que hiciste brillar en sus obras. Concédenos vivir atentos a estos signos de amor y saber alabarte y bendecirte con un culto reverente y agradecido por Jesucristo nuestro Señor. Amén. Santa Rita de Casia, ruega por nosotros. Los esperamos mañana para el segundo día de la novena a esta misma hora.

¡Ey, qué caraicho, chamigo! Empezá a castigar a tus mulas que vayan estirando y a la gomera, ya que los gauchos, Nico, ya están adentro de la pelota de cuero. Y de un momento a otro, Nico va señando, ahí va a tirar el leondazo más potente de la historia. ¡Atención que! ¡3, 1, 2, 0! ¡Ojo con la bola! Salió la pelota de cuero a 200.000 kilómetros por hora, chamigo, y casi se le voló el sombrero a Crescencio Reguera.

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De azul intenso los cielos vitalizan con su luz las formaciones rocosas y las profundas quebradas, color sangre coagulada, se alzan dueñas del silencio que custodian impávido los imponentes cardones y solo rompen los vientos y el rumor de los arroyos. Proveniente de otros tiempos atávicos y remotos, el hombre, como el paisaje, tiene la piel terracota. Y curtido por las luces ardorosas del verano y los fríos del invierno, lleva en su rostro, surcado por arrugas ancestrales, cicatrices del esfuerzo. El silencio lo penetra como la escarcha a la piedra y lo asemeja a las pencas enhiestas y taciturnas sobre las faldas del cerro. Ese silencio lo invade con sus mágicos misterios y entra a buscar sensaciones que crecen en sus adentros. Y entre zampoñas y arquenchos, cuando el torrente del alma le estalla dentro del pecho, se vuelve al aire hecho canto y algunas veces lamento para expresar musitando ecos de sus sentimientos.

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Triste, sensual, dormilón, mezcla de risa y lamento, pianta de los instrumentos y se mete al corazón. Allí enciende la pasión que en el alma se ha dormido. 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Es cosa linda y fiereza, es cachetada y caricia, tiene amargura y delicia, tiene fealdad y belleza. 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
1: Mendoza. Valles y cordilleras desafían a los sentidos. La vista no es suficiente. El pecho se ensancha, pero no es otra cosa que un punto en el espacio. Los sentidos se perturban. ¿Es posible alcanzar tanta inmensidad, tanta belleza? Mendoza propone desde sus cumbres que superan los 6.000 metros, desde sus valles fértiles, desde sus centros de esquí, aguas termales y hotelería de primera, una aventura que merece vivirse. Estamos hablando sin dudas de uno de los centros turísticos más importantes de toda la Argentina. Las alternativas son de lo más variadas y está a disposición toda la infraestructura como para sacarle el mejor provecho. Los puntos fuertes se concentran en la ciudad capital y en la zona del sur. Andinismo, caminatas y cabalgatas por la cordillera, canotaje, esquí, pesca, caza deportiva, motonáutica, windsurf, aladeltismo, safari fotográficos, esquí acuático, navegación a vela. Bueno, estos son algunos de los deportes que se practican activamente en esas regiones y se ofrecen al visitante con variedad de medios y recursos. El termalismo, con sus nuevos complejos climáticos, eleva esta actividad a un nivel internacional.
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2: Buenos Aires, el partido de la costa. 100 kilómetros de playas y localidades con identidad propia. Una suma de vida natural, deportes y el mar. El Partido de la Costa es un espacio único en el mundo que combina a lo largo de casi 100 kilómetros gigantescos médanos con anchas playas llenas de agreste belleza y la más moderna infraestructura. Ubicado al sudeste de la provincia de Buenos Aires, a unos 320 kilómetros de la ciudad, toma forma el centro turístico natural más cercano a la capital federal. En esta franja costera, los turistas pueden elegir entre 14 localidades que comprenden el Partido de la Costa: San Clemente del Tuyú, Las Toninas, Costa Chica, Santa Teresita, Mar del Tuyú, Costa del Este, Aguas Verdes, Lucila del Mar, Costa Azul, San Bernardo del Tuyú, Mar de Ajó, Nueva Atlantis, Pinar del Sol y Costa Esmeralda. Comenzando por el norte, nos encontramos dando la bienvenida al visitante, la localidad de San Clemente del Tuyú, con una serie de atractivos turísticos como el maravilloso oceanario Mundo Marino y Bahía Aventura, con el Faro San Antonio, el parque temático que caracteriza la naturaleza en la zona. Más adelante, accedemos a la localidad de Las Toninas y Costa Chica, las cuales, rodeadas de unas playas vírgenes, le dan un encanto natural que brinda al turista la posibilidad de recrear la vista ante tanta belleza. Contrarrestando esta quietud, nos encontramos con la localidad de Santa Teresita, donde la práctica de deportes representa una de las actividades características. La cabecera del partido es Mar del Tuyú, donde se mezcla lo natural con lo cultural, destacándose el muelle de pesca y el Museo de Numismática René Mermier, que alberga diversas antigüedades en general.
3: Un día como hoy, 13 de mayo, se recuerda en el 2005 la salida del default. El matutino Clarín publicó el siguiente titular: El Frente Externo, reacción oficial tras el fallo favorable de un tribunal de Nueva York. Concretan la salida del default en un pago a los acreedores. Son 700 millones de dólares por los intereses acumulados que se abonarían esta semana. Además, el gobierno entregaría mañana o el miércoles los títulos a los nuevos bonistas que entraron al canje.
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Tu pa los deja hacer y piensa, si no es tiempo de soltar otro diluvio. Dice el suelo, me hallará descubierto cuando venga, desnudo de brosa, malherido, asestará sus punzones de mojadura sin reparo, entre tocones de una selva rota, los túmulos del agua prisionera auguran su revancha.

dice el cielo. La muerte acampa en el monte, desmigajando los cedros. Semillas trashumantes habitan los ojos de la noche. Los hombres han quebrado las fronteras. Como animales en destierro se amenazan, mientras los arados martirizan el despojo con sus vertederas calzadas en el suelo. La quemazón alcanza mis alturas con las alas extendidas en la sangre. Y yo aquí no solo soy testigo, mis voces en el aire ennegrecen una furia de tormentas. Arasí descansa sobre el agua, sus olores de madre pariendo nubarrones vitelinos. Sus humedades alimentan una selva perseguida, corriendo por bajos y fracturas. Apenas se acomoda entre las cuencas, amargándole remansos a la orilla, guareciéndose en un quiebre de maderas y pájaros deshechos entre guijarros que custodian los murmullos del río. Ciertas penas se ocultan en su vientre, quieren extirparle los ovarios, envenenar las napas, acaparar el envión de sus torrentes. Puyarupú hiere el aire en la noche, por las dudas, sin demoras. Afilo mi machete. Y dice Tupá: les di los dones de la vida, sabiduría, prudencia, templanza y los dobles filos de la libertad. Eligieron los cerrados caminos de la muerte, el egoísmo, la soberbia. Yo no tendría razón para ocuparme, salvo evitarles el camino hacia el suicidio. Beben de las fuentes que envenenan su avaricia. El agua de los ríos, las cuencas subterráneas, los lagos, la lluvia. Ya no me corresponde detenerlos, a menos que uno, solo uno, sostenga su fe en los hombres de la tierra. Esos guerreros de esperanzas mínimas, no les voy a dejar abandonados. A los otros les advierto que estoy pensando si no es tiempo de enviar otro diluvio.

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3: Hoy daremos comienzo a la novena de Santa Rita, patrona de lo imposible. En este primer día de la novena vamos a pedir por los niños por nacer, por las embarazadas, por la vida desde la concepción hasta el desenlace final. La explicación más natural del fervor popular de que goza Santa Rita, quizá haya que ponerla en que en todos los estadios de su vida fue una mujer sencilla, de buen corazón, de humilde piedad y acendrada virtud. Su fe viva se tradujo en amor ardiente al crucificado, en caridad solícita para con los pobres, en perdón sincero para con los asesinos de su marido, en estrecho seguimiento de Cristo en la vida religiosa y en paciencia amorosa en el sufrimiento. Ya en la gloria, su intercesión la siente el pueblo en múltiples experiencias del Espíritu. El nacimiento de Rita fue tenido como un verdadero regalo del cielo, dada la avanzada edad de sus padres, Antonio y Amada, y su bautismo en Casia como el primer eslabón de una cadena de hechos extraordinarios con los que Dios quiso bendecirla. La existencia no es un don completo, sino es feliz. Y Rita, nacida en una familia de honda raigambre cristiana, pudo darse cuenta bien pronto del inmenso don de la vida y de la fe. De un natural piadoso y humilde, supo agradecer al Creador y Redentor sus maravillas y alabó con su boca y con su vida ejemplar las innumerables gracias que ella consideraba recibidas del cielo. Ahora vamos a orar brevemente en silencio. Dios Todopoderoso, que distribuyes tu riqueza libremente y nos haces partícipes de tus dones multiformes, te damos gracias por la vida de Santa Rita y por la santidad que hiciste brillar en sus obras. Concédenos vivir atentos a estos signos de amor y saber alabarte y bendecirte con un culto reverente y agradecido por Jesucristo nuestro Señor. Amén. Santa Rita de Casia, ruega por nosotros. Los esperamos mañana para el segundo día de la novena a esta misma
4: hora. 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

Permiso pedimos, chamigo. Solamente queremos saludar a toda esta linda gente de nuestro hermoso litoral. Con melodías bien macetas que surgen de los instrumentos, llevando como bandera nuestro canto nacional.

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2: Santa Cruz. Por la gran extensión de su territorio, el escaso peso poblacional, la baja densidad demográfica, el clima riguroso y la distancia que la separa de los centros económicos del país, la provincia de Santa Cruz tiene un perfil realmente particular. Sin embargo, son estas circunstancias las que le confieren tanto atractivo, no solo turístico que es inmenso, sino también tanto futuro. La provincia sorprende con dos ámbitos distintos, el andino y el extraandino. El primero, las cumbres del Fitzroy y el San Lorenzo y el glaciar Perito Moreno. Hacia el este, los ríos Deseado, Chico, Santa Cruz, Coig y Gallegos, que tributarios del Atlántico, signan la dimensión oceánica de Santa Cruz. Entre los cerros Fitzroy y Stokes se encuentra un gran campo glaciario, de cuyos deshielos son receptores los lagos Viedma y Argentino.

Un día como hoy, 13 de mayo, se recuerda en el 2005 la salida del default. El matutino Clarín publicó el siguiente titular: El Frente Externo, reacción oficial tras el fallo favorable de un tribunal de Nueva York. Concretan la salida del default en un pago a los acreedores. Son 700 millones de dólares por los intereses acumulados que se abonarían esta semana. Además, el gobierno entregaría mañana o el miércoles los títulos a los nuevos bonistas que entraron al canje.

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Que respete mientras viva la memoria de nuestra madre. 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
1: Hoy daremos comienzo a la novena de Santa Rita, patrona de lo imposible. En este primer día de la novena vamos a pedir por los niños por nacer, por las embarazadas, por la vida desde la concepción hasta el desenlace final. La explicación más natural del fervor popular de que goza Santa Rita, quizá haya que ponerla en que en todos los estadios de su vida fue una mujer sencilla, de buen corazón, de humilde piedad y acendrada virtud. Su fe viva se tradujo en amor ardiente al crucificado, en caridad solícita para con los pobres, en perdón sincero para con los asesinos de su marido, en estrecho seguimiento de Cristo en la vida religiosa y en paciencia amorosa en el sufrimiento. Ya en la gloria, su intercesión la siente el pueblo en múltiples experiencias del Espíritu. El nacimiento de Rita fue tenido como un verdadero regalo del cielo, dada la avanzada edad de sus padres, Antonio y Amada, y su bautismo en Casia como el primer eslabón de una cadena de hechos extraordinarios con los que Dios quiso bendecirla. La existencia no es un don completo si no es feliz. Y Rita, nacida en una familia de honda raigambre cristiana, pudo darse cuenta bien pronto del inmenso don de la vida y de la fe. De un natural piadoso y humilde, supo agradecer al Creador y Redentor sus maravillas y alabó con su boca y con su vida ejemplar las innumerables gracias que ella consideraba recibidas del cielo. Ahora vamos a orar brevemente en silencio.

Dios Todopoderoso, que distribuyes tu riqueza libremente y nos haces partícipes de tus dones multiformes, te damos gracias por la vida de Santa Rita y por la santidad que hiciste brillar en sus obras. Concédenos vivir atentos a estos signos de amor y saber alabarte y bendecirte con un culto reverente y agradecido por Jesucristo nuestro Señor. Amén. Santa Rita de Casia, ruega por nosotros. Los esperamos mañana para el segundo día de la novena a esta misma hora.

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1: Catamarca. Sobre un territorio montañoso y árido, apenas surcado por las estrías verdes de sus valles, Catamarca espera su oportunidad. Símbolos de Catamarca, un camino que se abre paso entre olivares, uno de los paisajes característicos del departamento catamarqueño de Andalgalá. Al fondo, el magnífico horizonte de montañas, o tal vez piedras blancas, mirador próximo a San Fernando del Valle de Catamarca, desde el cual se divisan innumerables paisajes. ¿A cuál más bello? Hacia el norte, Catamarca está cubierta por montañas y estrechas quebradas que de pronto se ensanchan en amplios valles o surgen al borde de la cordillera andina. Este relieve contrasta con las salinas del Pomán, una inmensa llanura blanquecina. Las Salinas Grandes, una depresión de casi 5.000 kilómetros cuadrados, cuenta con un suelo salitroso donde la vegetación está prácticamente ausente. Las llamas son parte del paisaje catamarqueño. Desde tiempos inmemorables acompañan al habitante de esta región, dándole alimento, suministrándole abrigo y como animal de carga. Sin duda, Catamarca espera y merece ser visitada.
2: Un día como hoy, 13 de mayo, se recuerda en el 2005 la salida del default. El matutino Clarín publicó el siguiente titular: El Frente Externo, reacción oficial tras el fallo favorable de un tribunal de Nueva York. Concretan la salida del default en un pago a los acreedores. Son 700 millones de dólares por los intereses acumulados que se abonarían esta semana. Además, el gobierno entregaría mañana o el miércoles los títulos a los nuevos bonistas que entraron al canje.

agregale una pizca de ceniza de jume, esa planta que resume los desiertos salinos, y deja que la llama le transmita su fuerza hasta que ella adquiera un tinte levemente ambarino. Cuando la comes, sientes que el pueblo te acompaña a lo largo de valles, por recodos de ríos. Cuando la comes, sientes que la tierra es tu madre, más que la anciana triste que espera en el camino.

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Así hablaba la Jacinta allá en mi pueblo. Yo la oí. Cuando las aguas vinieron y se tuvieron que ir, mezclando un buen castellano con algo de guaraní, esto fue lo que ella dijo. Yo lo voy a repetir.

0: gracias. Hola más.
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0: Hola amigos, ¿cómo estás, Carlos?
1: Ahí estamos, muy bien, muy contentos, realizando estos programas que realmente son... me encanta hacerlo, es una alegría estar acá, escuchando a los amigos, escuchando la música, preparándonos para que ustedes también disfruten de esto que hacemos junto con Cassiana, ¿no? Darles lo mejor de lo nuestro y de los otros.
0: Totalmente, la elección del repertorio, ¿no? Es siempre decir, bueno, a ver, de este disco que nos llega, ¿qué tema podemos difundir de autores tal vez no tan conocidos o clásicos eternos de nuestro cancionero?
1: Clásicos, Marta, también son bellísimos, con las nuevas interpretaciones, con nuevas propuestas de nuevos cantores o cantoras. Porque hoy van a estar solamente cantoras.
0: Voces de mujer, de todos los puntos cardinales. Hemos hecho una linda selección de cantoras de todo el país, ¿no?
1: Sí, gente que hace muchos años, algunos hace muchos años que algunas que están luchando con esto de la música, y algunas con programas de radio que tienen también, y bueno, y otras jóvenes que vienen a aportar lo suyo.
0: Exactamente. Vamos a tener un programa de mujeres. Ustedes saben que el programa no lo hacemos solos. En la producción está Andrés Lima, producción y todo lo que tenga que ver con gestar este programa. Los locutores profesionales que nos acompañan son Maribis Fayer, Valeria Mitidieri y Martín Caballero. Bueno, ¿qué vamos a escuchar? ¿Con qué vamos a arrancar? Vamos a hacer un juego en este programa. Carlos va a anunciar a la cantora, va a anunciar los dos temas que seleccionamos y ustedes van a poder escuchar dos temas seguidos para ver cómo desarrolla una cantora dos interpretaciones en dos cosas totalmente diferentes.
1: Y así no se quedan con ganas de escucharla.
0: Exactamente.
1: Bueno, vamos a alargar con Nelly de Argentina Zenón, que tiene un programa de radio en Rosario hace muchísimo tiempo. Esta es esta amiga, gran amiga, es una luchadora de la defensa de la música criolla y más que nada de la del litoral. Y nos va a traer un chamamé maravilloso de Castelán y Sánchez que se llama Sargento Cabral, primero. Y después vamos a escuchar otro hermosísimo chamamé que es Puerto Tirol.
0: ¡Qué lindo!
1: Puerto Tirol pertenece a Heraclio Pérez y a Ramírez. Y bueno, vamos a disfrutar entonces de Nélida Argentina Zenón.

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2: Por la pereza del tiempo, el otoño estaba tibio, ya que en el Chaco el verano es como dueño del sitio y a veces demora en irse sin importarle el destino. Por eso es que aquella tarde, cuando bajó a la estación del lerdo tren en que vino, su cuerpito era una brasa por nuestro clima encendido. 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

0: perdido por querer disimular su temor a estar tan sola y sin saber el camino. Pero al momento nomás, las toscas manos de un gringo, callosas de tanto arar y de pelearlo al destino, se acercaron bondadosas y con ternura de niño le dieron la bienvenida en nombre de la escuelita que hace mucho la esperaba triste en el medio del monte pa' que alegrara a sus hijos. Subieron al viejo carro de aquel colono sufrido y comenzaron a andar entre una nube de polvo por el reseco camino. Cuando llegaron al rancho la noche, ya había encendido sus farolitos del cielo y el canto triste del grillo. Y fue por eso, tal vez, que entre las cuatro paredes de aquel su humilde cuartito, una angustiosa tristeza entraba a clavar cuchillos, como queriendo matar esa noble vocación que en su pecho había nacido. Pero llegó la mañana, y el sol, con todo su brillo, desdibujó las tinieblas que habían querido torcer las huellas de su destino. Y aunque llorando por dentro, masticando soledad en aquel lejano sitio, puso firmeza en el paso y fue a buscar el amor de aquel puñado de niños que hace mucho la esperaba en la escuelita de campo clavada en pampa del indio. Y desde entonces su vida se hizo horcón de Guayacán, se hizo paredes de adobe, se hizo terrón para el quincho y armó con todos sus años aquel rancho para el alma con un letrero invisible que decía en letras de amor: aquí hay saber y cariño. Y fueron 30 los años, y fueron muchos los niños que luego se hicieron hombres y mandaron a sus hijos. Ella no pudo tenerlos, porque la flor de su vida se marchitó entre los montes y nunca llegó el amor a golpear en la ventana de su rancho de cariño. La escuela le había pedido hasta ese sacrificio, que se quedase soltera, porque precisaba intacto todo el amor que tuviera para entregarlo a los chicos. Y en eso de darlo todo, un tibio día recibió en una nota oficial algo que la estremeció. Después de mucho esperar, el consejo le anunciaba que había sido jubilada en premio por su labor. ¿Era premio o era castigo? Mil veces se preguntó. No se vaya, señorita. Quédese a vivir aquí. Si nosotros la queremos, ¿por qué se tiene que ir? Esas voces y unas manos que se agitaban sin ruido fueron únicos testigos de aquella amarga partida. Ella entraba en el olvido, allí dejaba sus años, allí dejaba su vida, la polvadera del sulqui, y manitos color tierra fueron su único homenaje en aquella despedida. ¡Adiós, señorita Rosa! Adiós, maestra de campo. En usted a todos les canto, los maestros de mi tierra. No sé si mi estrofa encierra y expresa lo que yo siento, pero tan solo pretendo oponer a tanto olvido mi simple agradecimiento, ya que la patria les debe el más grande y merecido de todos los monumentos.
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4: Hola, sí, soy Alejandra de San Martín. Me gustaría escuchar, si es posible, Noches de Atenas por Carlos Gardel. Muy bueno el programa.

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3: Muy bien la cantora, ¿eh?
4: Muy bien.
3: Muy bien, sí. Muy bien. Muy
4: un largo
3: bien.
4: Camino.
3: Qué
4: va
3: lindo
4: a tener.
3: Los temas, además. Maravillosos. Bueno, acá tenemos otra joven cantora. Esta andaba por los lados de Córdoba, la Paola Bernal.
4: Vive, coscoína, ella.
3: En Cosquín, sí, sí. Y bueno, vamos a escuchar también de Paola unos temas hermosísimos. Va. Que el primero pertenece a un prócer, que es Ramón Ayala.
4: Claro.
3: Mi pequeño amor.
4: Ay, que lo hace ese tan
3: tema,
4: hermoso.
3: Es tan lindo ese tema. Y ella lo canta precioso. Y vamos a escuchar también después Zamba Enamorada.
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3: ¿Cuándo te vamos a escuchar cantar a vos?
4: Pronto,
3: acá?
4: Pronto, pronto.
3: Porque ya te estoy combinando hace mucho y nada,
4: Bueno, pero estamos difundiendo otras cantoras hoy. Zamba Enamorada es una zamba muy antigua que se ha pasado de boca en boca allí en el pueblo de Santiago. Le pertenece a Luna y
3: a Corbalán.
4: A Corbalán. He estado con familia de
3: Jesús Nono Corbalán.
4: Exactamente, dice. El Nono Corbalán. He estado con su hijo, con sus parientes hace poco en una guitarreada ahí en la banda. Y bueno, y es una zamba muy hermosa que viaja las guitarreadas, ¿no?
3: Es una... Exactamente, es de guitarreada. Bueno, vamos a escucharle entonces a Paola Bernal, y luego vamos a un descansito.
4: A una pausa.

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2: Nuestro valle de Lerma, azul agrario, profundo bajo el cielo del verano. Nuestra tierra de Salta, provinciano solar del señorío legendario. La luna llena sobre el campanario y esa vida entre amigos como hermanos, cuando el canto y el vino mano a mano eran nuestro paciente silabario. Todo lo que en el tiempo transcurrido nos devuelve el encanto del pasado con una claridad extraordinaria, renace por la magia del sonido. Cuando en mi soledad de desterrado oigo la zamba de la Candelaria.

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4: Hoy daremos comienzo a la novena de Santa Rita, patrona de lo imposible. En este primer día de la novena vamos a pedir por los niños por nacer, por las embarazadas, por la vida desde la concepción hasta el desenlace final. La explicación más natural del fervor popular de que goza Santa Rita quizá haya que ponerla en que en todos los estadios de su vida fue una mujer sencilla, de buen corazón, de humilde piedad y acendrada virtud. Su fe viva se tradujo en amor ardiente al crucificado, en caridad solícita para con los pobres, en perdón sincero para con los asesinos de su marido, en estrecho seguimiento de Cristo en la vida religiosa y en paciencia amorosa en el sufrimiento. Ya en la gloria, su intercesión la siente el pueblo en múltiples experiencias del Espíritu. El nacimiento de Rita fue tenido como un verdadero regalo del cielo, dada la avanzada edad de sus padres, Antonio y Amada, y su bautismo en Casia como el primer eslabón de una cadena de hechos extraordinarios con los que Dios quiso bendecirla. La existencia no es un don completo si no es feliz. Y Rita, nacida en una familia de honda raigambre cristiana, pudo darse cuenta bien pronto del inmenso don de la vida y de la fe. De un natural, piadoso y humilde, supo agradecer al Creador y Redentor sus maravillas y alabó con su boca y con su vida ejemplar las innumerables gracias que ella consideraba recibidas del cielo. Ahora vamos a orar brevemente en silencio. Dios Todopoderoso, que distribuyes tu riqueza libremente y nos haces partícipes de tus dones multiformes, te damos gracias por la vida de Santa Rita y por la santidad que hiciste brillar en sus obras. Concédenos vivir atentos a estos signos de amor y saber alabarte y bendecirte con un culto reverente y agradecido por Jesucristo nuestro Señor. Amén. Santa Rita de Casia, ruega por nosotros. Los esperamos mañana para el segundo día de la novena a esta misma hora.
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1: Sí, compadre. Gracias.

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1: Ahora tenemos una, diría yo, una militante de la obra de Yupanqui, de llevar adelante esa obra, de tener la guitarra como instrumento para expresarse y su voz. Me parece una figura insoslayable de nuestra música, Sumapaz.
2: Realmente el trabajo que hizo Sumapaz en su vida, la negación que con lo que hizo, y sin pretender nada más que hacerlo, no sé si la vida le pagó lo que merecía. Creo que merecía mucho más. Pero bueno, fue lo que pasó. Ella, una gran intérprete, inolvidable intérprete de la obra de Atahualpa Yupanqui, que acá interpreta ¿qué?
1: La Añera de Atahualpa Yupanqui.
2: Y Nabor Córdoba. No nos olvidemos que la música es de Nabor Córdoba.
1: Tienes razón.
2: Cosa que no me parece. A veces los locutores dicen un solo autor. Por ejemplo, la Nochera dicen de.
1: ¿De Cabezas?
2: No, dicen de Jaime Dávalos.
1: Ah, se olvidan de Cabeza, y se olvidan de Cabezas.
2: Bueno, no nos olvidemos de Cabeza, nunca, también, del otro tampoco.

José Bettinotti, ya lo hemos evocado en otras oportunidades, en estos mismos espacios, pero lo reiteramos por ser uno de los importantes payadores argentinos de principios del siglo pasado. Había nacido el 25 de julio de 1878 y se fue de la vida el 21 de abril de 1915. Ya habíamos destacado sus cualidades como cantor, como compositor de lírica sentimental. Y bueno, en esta oportunidad, gracias a una colección de discos que tiene el amigo Lorenzo Lucci, hemos podido encontrar una improvisación que le obsequia al sello Atlanta, en décimas, en milonga, y a pie forzado, además, terminando con el sello, con el nombre de ese sello, que lo incluía en su elenco junto con otros destacados compositores y intérpretes del tango. Evocamos entonces a José Bettinotti improvisando.

0: llevo al disco a Atlanta de Améndola y compañía.
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0: al disco Atlanta, dígame la y compañía.
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1: Un día como hoy, 13 de mayo, se recuerda en el 2005 la salida del default. El matutino Clarín publicó el siguiente titular: el Frente Externo, reacción oficial tras el fallo favorable de un tribunal de Nueva York. Concretan la salida del default en un pago a los acreedores. Son 700 millones de dólares por los intereses acumulados que se abonarían esta semana. Además, el gobierno entregaría mañana o el miércoles los títulos a los nuevos bonistas que entraron al canje.
2: Juan 16, del 12 al 15, Fátima, y aparece el término decirles. El búfalo, a diferencia de los animales, cuando ve la tormenta que se viene, en vez de huir va hacia donde está la tormenta. Cuando hace esto, el búfalo pasa algo interesante. Si corre hacia la tormenta, la atraviesa más rápido. Por ejemplo, las vacas le huyen a la tormenta, pero mientras corren tratando de alejarse de la tormenta persigue, avanzando detrás de ella, y por eso las vacas pasan más tiempo bajo la tormenta. Esto puede explicar el por qué mucha gente pasa toda la vida huyendo de problemas y de conversaciones difíciles y de decisiones importantes. Cuanto más huyen, más tiempo permanecen dentro de la tormenta. Sin embargo, el búfalo nos enseña otra cosa: atraviesa y enfrenta, porque la forma más rápida de salir de un problema no es huir, sino más bien atravesarlo. Hay que salir al otro lado de la tormenta, por eso hay que tomar decisiones. Y aparece el término espíritu. Cuando ponemos a alguien por encima de Dios en nuestras vidas, podemos fallar. Y esto nos pasa cuando queremos mantener la paz en vez de ser un pacificador. La paz no podremos mantener siempre, pero debemos ser personas pacificadoras en donde ante los conflictos y situaciones es necesario buscar poner paz. Por eso pedimos al Espíritu Santo siempre en misa darnos la paz. Y por último el término mismo. En el Día de la Virgen de Fátima te regalo 10 verdades. Primero, la persona más tranquila en la sala suele controlar la sala. No es el que más habla o el más inteligente, sino quien sabe controlarse en emociones. Segundo, las personas te ponen a prueba en minutos. Una broma o una respuesta tuya decide en forma y en el cómo te tratarán durante años. Tres, el silencio hace que las personas confiesen más que cualquier presión. Cuando callas y miras con calma, aparece la incomodidad. Y ahí sale la información extra. Siguiente. Sobreexplicar es la manera más rápida de perder autoridad. Cuanto más te justificas, más pequeño pareces. Aprende a decir lo justo y lo necesario. Siguiente. La persona que menos necesitan suelen venderse. Siguiente. Los que critican son los que revelan sus inseguridades. La reacción emocional son las monedas que usan los manipuladores. La familiaridad genera confianza más rápido que la lógica. Y cuanto menos disponibles estés, más valioso pareces. Así que aprender a resguardarte y a cuidar tu tiempo. La mayoría decide cuando te respeta, observando cómo te tratan los demás. Entonces, hacete respetar y no andes mendigando cariño a los demás. Feliz Día de la Virgen. Te bendiga Dios Todopoderoso, Padre, Hijo y Espíritu Santo. Hasta el cielo no paramos y algo bueno está por venir. Cuídate.
3: En este segundo y último audio terminamos de explicar brevemente el contenido del resto de las apariciones de la Virgen María en Fátima, Portugal, en el año 1917. Ya hemos un poco hablado de las primeras tres apariciones, del 13 de mayo, del 13 de junio, del 13 de julio. Quedan aún tres más. puesto que fueron 6 en total el día 13 de cada mes. El 13 de agosto, ese día los niños, Jacinta, su hermana Francisco y la prima Lucía, los 3 pastorcitos de Fátima, sufrieron mucho porque ese día fueron apresados y encarcelados por las autoridades civiles. Muchos no les creían a los niños. Decían que estaban inventando, que estaban fabulando. Había mucha movilización en torno a las apariciones, mucha preocupación. No les creyeron a los chicos. Por eso es que los encarcelaron, querían asustarlos, querían que ellos se retractaran de lo que estaban diciendo. Los sometieron justamente con esa intención a un interrogatorio y les pidieron que nieguen las apariciones. Las autoridades civiles querían que los pastorcitos mintieran, dijeran algo que no era verdad, o sea, la negación de las apariciones. Los amenazaron incluso de muerte. Pero los niños, muy valientes, muy, muy maduros en la fe, prefirieron sufrir por decir la verdad antes que no sufrir por callarla o por mentir. Estuvieron algunos días presos en la cárcel y luego fueron liberados. El día 19 de ese mes, agosto, la Virgen les dijo 4 cosas. Que sigan yendo al lugar de las apariciones, un lugar llamado Cova de Iría, el día 13 de cada mes. También les dijo que el dinero que se recaudara, o que la gente ofreciera, porque claro, la gente empezó a ir, mucha gente se iba enterando, empezaron a ir al lugar de las apariciones, a pedirle a la Virgen, dejaban ofrendas, también dinero, con lo cual la Virgen pidió que ese dinero fuera destinado a la construcción de una capilla, de una iglesia en honor a la Virgen. También les dijo que algunos enfermos, por quienes las personas pedían, se sanarían, serían sanados, algunos, no todos. Y finalmente les pidió una vez más la Santísima Virgen a los niños que oren y hagan sacrificios para evitar que muchas personas se condenen en el infierno. Los niños esto lo tomaron al pie de la letra. Se aplicaban a sí mismos sacrificios, dolores físicos que ofrecían en reparación por los pecados, por la conversión de los pecadores. Y de hecho, la propia Virgen María, en la aparición siguiente, la de septiembre, tuvo que decirles a los niños que si bien sus penitencias eran aceptadas por Dios, al mismo tiempo que no exageraran con tanto dolor, con tanta penitencia, que no hacía falta tanto, ¿no? Se ve que los chicos, bueno, se tomaron muy, muy al pie de la letra esto de sacrificarse por los pecadores. La aparición de septiembre, estaban los pastorcitos, pero no estaban solos, había mucha gente, 30.000 personas en ese lugar. En esa aparición, la anteúltima, la Madre de Dios pidió a los niños, por una parte esto, ¿no? Como dijimos recién, que no no exageren con la penitencia, pero también les dijo que los sacrificios eran aceptados por Dios. Les dijo además Nuestra Señora que algunos enfermos sanarían, en este sentido lo mismo que la aparición anterior, la de agosto, pero que otros no. Y anunció la Virgen que en octubre haría un milagro para que todos crean en la veracidad de las apariciones. Porque así todo, no obstante todo esto que estaba ocurriendo, muchos eran incrédulos, muchos no creían, tenían el corazón duro, gente cerrada. Entonces la Virgen prometió un milagro patente, muy claro, a la vista de todos, para que los más cerrados, de cabeza cerrada, de corazón cerrado, de corazón duro, abrieran su mente, su cabeza, su corazón a Dios, para lo cual serviría de mucho un milagro muy claro, muy patente, visible a muchas personas, incluso visible también a los incrédulos. Y así fue que en la última de las apariciones, el 13 de octubre, ocurrió este famoso milagro del sol, la danza del sol. El sol bailó. Ese día había más de 70.000 personas en el lugar, en Covadiría. Llovía mucho, la gente estaba con sus paraguas, obviamente, mucho barro. Los pastorcitos escucharon que la Virgen María se autodenominó Nuestra Señora de Fátima. Pidió una vez más el rezo diario del Santo Rosario. Anunció que el fin de la Primera Guerra Mundial era inminente. También cuenta Lucía, una de las videntes, quien luego escribió un libro. Ella cuenta que en esa última aparición la Virgen María estaba triste. Dice, literalmente, entre comillas, tenía ella un aire más triste. Y finalmente ocurrió lo prometido, el milagro de la danza del sol. El sol empezó a girar como descontroladamente, a moverse, a girar, a bailar y a emitir rayos en todas las direcciones, rayos que tenían el color del arco iris. Y luego es como que se desprendió del cielo y empezó a precipitarse sobre la tierra. El sol se proyectó sobre la tierra. Claro, muchos se asustaron porque pensaron, viene el sol, se acerca, vamos a quemarnos vivos todos. Esto duró más o menos 10 minutos, la proyección del sol sobre la tierra y la previa danza o el baile. 10 minutos, y se pudo ver de lejos, incluso en 50 kilómetros a la redonda. Cuando se precipitó el sol, por decirlo así, se desprendió del cielo, se acercó a la tierra. Obviamente nadie se quemó vivo, pero sí se secó todo. Había mucho barro, se secó. Las ropas de las personas estaban todas mojadas porque era intensa la lluvia. Todo quedó seco por el sol. Secó repentinamente todo lo que había mojado allí en ese lugar. Territorio, suelo, ropa. Repentinamente, es decir, esto habla claramente de un milagro. Bueno, este prodigio fue visto por mucha gente, y de ese prodigio dio testimonio el diario de la época, los medios de la época. Por ejemplo, había un diario llamado O Século, un diario portugués de Lisboa, un diario que era anti-iglesia católica, anticlerical. Y ese diario anticlerical escribió en favor del milagro, admitiendo que había ocurrido un prodigio. Escribió el diario: el sol tembló, tuvo movimientos insólitos y bruscos, fuera de todas las leyes cósmicas. El sol bailó. Así escribió el diario de la época, O Século. Bueno, y así terminamos con las apariciones de Fátima, iniciadas un 13 de mayo de 1917. En resumen, la importancia, la necesidad de rezar el rosario, hacer sacrificios por la conversión de los pecadores, comulgar, si es posible, el primer viernes de cada mes, en honor al Inmaculado Corazón de María, y estar muy atentos al comunismo, a esta ideología que es el comunismo, presente también hoy día en algunos países, como por ejemplo Cuba, China, Venezuela, en aquella época Rusia. El comunismo que, como dijimos, es perverso, ¿no? Porque intenta adueñarse de las libertades, adueñarse de las personas, dominar la educación, ideologizar por medio de la educación a los niños, y hoy esto se ve bastante, la ideología en la educación, la ideología de género, la ideología pañuelo verde, abortista. El comunismo que quiere que la familia, que las personas y que incluso la propia iglesia estén al servicio del Estado. De esto advirtió también, de los errores del comunismo, literalmente, la Madre de Dios en Fátima. Recemos también para que no crezca el comunismo en el mundo, sino que por el contrario haya en las familias, en los pueblos, en las personas, paz en los corazones, libertad y en especial libertad religiosa. Les doy la bendición de Dios, que es Padre, Hijo y Espíritu Santo. Amén. Nuestra Señora de Fátima ruega por nosotros.
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9: 13 de mayo, 1990. San Miguel de Tucumán. Muere a los 48 años. Dante Tito Segura.
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9: Cantor, autor y compositor.
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8: Comenzó en Los 5 del Norte, luego inició su etapa solista.
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8: Prolífico compositor, entre sus temas se destacan Por un ratito, Un tigre por Salta y la reconocida Zamba de Amor y Mar. 13 de mayo, 1990, San Miguel de Tucumán, muere a los 48 años, Dante Tito Segura.
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12: Ahorita vamos a seguir, si te parece, con un gaucho de Río Grande do Sul. Tuve la suerte también de conocer aquello, un festival al límite con la Argentina, el sur de Brasil. Muy folcloristas, con brasileños vestidos de gaucho. Os Fronterizos, había un grupo que se llamaba, que cantaban con acordeón, así bien chamameceros, ¿no? Ese tipo de folclore. Bueno, estoy hablando de un hombre, también gaucho, como dije, de Río Grande do Sul, abogado, laboralista y músico, que vale, en la buena confusión, la mixtura del portuñol. Por eso puedo imaginar la chacarioca, un abrir y cerrar de vivencias. En este disco titulado Portuñol, precisamente del año 1987, participa Tarrago Ross, Luis Carlos Borges, Alejandro del Prado y León Gico, entre otros. Vamos a escuchar Canción 2 de San Gregorio. Es una canción de Washington Benavides y de Raúl Elvanger, por él justamente vamos a escuchar entonces esta canción 2 de San Gregorio.

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0: Hola, soy Carlos Molinero. En breve tiempo y pocas palabras, en este espacio que denominamos Historias de la Canción, intentaremos ver juntos algunas claves que nos parece permiten leer mejor lo que está en las canciones de nuestra música folclórica. Hoy elegimos para eso de don Marcelo Belver, Rogativas de Loncomeo, por José Larralde.
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0: Después de ese primer loncomeo que inventó folclore con Carlos Di Fulvio y su éxito, vinieron la magia de Quimé y Neuquén, ambos muy popularizados por los trovadores, y Rogativas de Loncomeo, que es la que estamos escuchando. Lo que nos interesa marcar aquí es que, al contrario de esa necesidad de traducción al ciudadano norteño para el origen de la canción y español en su lenguaje, esta creación de Marcelo Verbel abunda en términos de idioma araucano y no se explican. Como en el caso del quechua que utilizaba Sixto Palavecino, que luego traducía para los no quechuistas, el orgullo del parlante por su propia lengua no pide disculpas. Parece decirle al oyente, parece decirnos, si querés participar, esforzate y subí hasta mi idioma, hasta mi cultura. Aquí, ligeramente distinto a, por ejemplo, Daletero, el protagonista no está reflejando un espectáculo que le es ajeno y que proyecta. Aquí es un araucano que se da fuerza poética a sí mismo. Es ciertamente, de alguna forma, más lastimero, pues parece musical y poéticamente a la vez decir: como raza estoy muriendo. Cuando dice: cuando sea soledad, que lunas te llorarán. Vamos a escucharlo, pero fijémonos que, por ejemplo, mi piuquén, que es corazón, o el maginal, que es un bañado o tierra pantanosa, el pehuenal, obviamente, por el conjunto de los árboles araucanos, el coirón, o el pilpil, o el mapú, tierra en este caso, choiquepurrún, el baile del avestruz, que habíamos dicho en el caso de Daletero, que debió haber sido dale choique, choique, dale. ¿En qué menucos me hundiré hasta que vuelva el guillatún? Estos y cada una de las temas con que él utiliza para hablar nos está diciendo: yo soy, yo estoy y sigo resistiendo.

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3: Hoy daremos comienzo a la novena de Santa Rita, patrona de lo imposible. En este primer día de la novena vamos a pedir por los niños por nacer, por las embarazadas, por la vida desde la concepción hasta el desenlace final. La explicación más natural del fervor popular de que goza Santa Rita quizá haya que ponerla en que en todos los estadios de su vida fue una mujer sencilla, de buen corazón, de humilde piedad y acendrada virtud. Su fe viva se tradujo en amor ardiente al crucificado, en caridad solícita para con los pobres, en perdón sincero para con los asesinos de su marido, en estrecho seguimiento de Cristo en la vida religiosa y en paciencia amorosa en el sufrimiento. Ya en la gloria, su intercesión la siente el pueblo en múltiples experiencias del Espíritu. El nacimiento de Rita fue tenido como un verdadero regalo del cielo, dada la avanzada edad de sus padres, Antonio y Amada, y su bautismo en Casia como el primer eslabón de una cadena de hechos extraordinarios con los que Dios quiso bendecirla. La existencia no es un don completo si no es feliz. Y Rita, nacida en una familia de honda raigambre cristiana, pudo darse cuenta bien pronto del inmenso don de la vida y de la fe. De un natural, piadoso y humilde, supo agradecer al Creador y Redentor sus maravillas y alabó con su boca y con su vida ejemplar las innumerables gracias que ella consideraba recibidas del cielo. Ahora vamos a orar brevemente en silencio. Dios Todopoderoso, que distribuyes tu riqueza libremente y nos haces partícipes de tus dones multiformes, te damos gracias por la vida de Santa Rita y por la santidad que hiciste brillar en sus obras. Concédenos vivir atentos a estos signos de amor y saber alabarte y bendecirte con un culto reverente y agradecido por Jesucristo nuestro Señor. Amén. Santa Rita de Casia, ruega por nosotros. Los esperamos mañana para el segundo día de la novena a esta misma.

calles allá en Curuzú Orilla, los barrios del Centenario, Belgrano y Jaguar Rincón. Solo se quiebra el silencio cuando detrás de una reja un mozo bien calavera le está llorando a su amor. 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
2: Hoy daremos comienzo a la novena de Santa Rita, patrona de lo imposible. En este primer día de la novena vamos a pedir por los niños por nacer, por las embarazadas, por la vida desde la concepción hasta el desenlace final. La explicación más natural del fervor popular de que goza Santa Rita quizá haya que ponerla en que en todos los estadios de su vida fue una mujer sencilla, de buen corazón, de humilde piedad y acendrada virtud. Su fe viva se tradujo en amor ardiente al crucificado, en caridad solícita para con los pobres, en perdón sincero para con los asesinos de su marido, en estrecho seguimiento de Cristo en la vida religiosa y en paciencia amorosa en el sufrimiento. Ya en la gloria, su intercesión la siente el pueblo en múltiples experiencias del Espíritu. El nacimiento de Rita fue tenido como un verdadero regalo del cielo, dada la avanzada edad de sus padres, Antonio y Amada, y su bautismo en Casia como el primer eslabón de una cadena de hechos extraordinarios con los que Dios quiso bendecirla. La existencia no es un don completo si no es feliz. Y Rita, nacida en una familia de honda raigambre cristiana, pudo darse cuenta bien pronto del inmenso don de la vida y de la fe. De un natural piadoso y humilde, supo agradecer al Creador y Redentor sus maravillas y alabó con su boca y con su vida ejemplar las innumerables gracias que ella consideraba recibidas del cielo. Ahora vamos a orar brevemente en silencio. Dios Todopoderoso, que distribuyes tu riqueza libremente y nos haces partícipes de tus dones multiformes, te damos gracias por la vida de Santa Rita y por la santidad que hiciste brillar en sus obras. Concédenos vivir atentos a estos signos de amor y saber alabarte y bendecirte con un culto reverente y agradecido por Jesucristo nuestro Señor. Amén. Santa Rita de Casia, ruega por nosotros. Los esperamos mañana para el segundo día de la novena a esta misma hora.
3: Sí, vamos a ver cómo se portan las guainas allá adentro, nomás te digo, che.

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alegría que en los ranchos no se oigan los bordones de tu guitarra criolla rimando una canción. Se cortarán las cuerdas de la guitarra nuestra y ostentará una cinta de luto el diapasón. ¿Será que está de duelo el alma de mi raza? ¿Será que ya se ha ido el gato?

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